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Estamos vivos porque estamos en movimiento. 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

Al comienzo del barroco español, durante el reinado de Felipe II, en julio de 1583, un decreto de los alcaldes de Casa y Corte de Madrid prohibía bailar la zarabanda bajo pena de 200 azotes y 6 años remando en galeras. Por mover las caderas. Por mover las caderas.

octubre de 1766, el Tribunal de la Inquisición en lo que sería luego México, emitió un edicto público ordenando que nadie cantara ni bailara el chuchumbé bajo pena de excomunión y castigo ejemplar. Décadas después, en 1807, un bando del gobernador de Montevideo, Francisco Javier de Lío, resuelve prohibir los bailes, tangos y candombes de los africanos y sus descendientes. Después, en 1913, Giuseppe Sarto, que fue el Papa Pío X, prohibió explícitamente que se bailara el tango en ambientes católicos y en eventos eclesiásticos. Lo consideraba una danza procaz e impura. Por mover la cintura.

En Puerto Rico, en 1995, se presentó la Ley 112, que permitía incautar casetes de reggaetón. La Operación Centinela, que se llamaba, afectó directamente al género urbano y a productores como Playero, DJ Nelson y DJ Negro. La policía hacía redadas en tiendas de discos. Se argumentaba que el género y la danza que lo acompañaba eran vulgares por su contenido sexual. Pero ahora se baila en todo el mundo, sin el más mínimo disimulo. Así que, a mover ese...

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0: Amiguito, ¿cómo estás? 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
3: ¿Le canta el título a la canción? 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
4: Amigos, compañeros,

0: Oye, tú te estarás tomando tu cervecita, ¿no? Que no me enteré yo, ¿eh?
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situaciones donde el país nadie va a venir a salvarnos. Nadie. Tenemos una posición cómoda e individual ante la vida. Cada ciudadano tiene derecho a pelear contra ese Estado. Y sin embargo, seguimos rindiendo un tributo y un respeto a esa clase alta dueña del poder.

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Al comienzo del barroco español, durante el reinado de Felipe II, en julio de 1583, un decreto de los alcaldes de Casa y Corte de Madrid prohibía bailar la zarabanda bajo pena de 200 azotes y 6 años remando en galeras. Por mover las caderas. 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

1766, el Tribunal de la Inquisición en lo que sería luego México, emitió un edicto público ordenando que nadie cantara ni bailara el chuchumbé bajo pena de excomunión y castigo ejemplar. Décadas después, en 1807, un bando del gobernador de Montevideo, Francisco Javier de Lío, resuelve prohibir los bailes, tangos y candombes de los africanos y sus descendientes. Después, en 1913, Giuseppe Sarto, que fue el Papa Pío X, prohibió explícitamente que se bailara el tango en ambientes católicos y en eventos eclesiásticos. Lo consideraba una danza procaz e impura. Por mover la cintura. 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

En Puerto Rico, en 1995, se presentó la Ley 112, que permitía incautar casetes de reggaetón. La Operación Centinela, que se llamaba, afectó directamente al género urbano y a productores como Playero, DJ Nelson y DJ Negro. La policía hacía redadas en tiendas de discos. Se argumentaba que el género y la danza que lo acompañaba eran vulgares por su contenido sexual. Pero ahora se baila en todo el mundo, sin el más mínimo disimulo. Así que, a mover ese...

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5: Cordial saludo para todos nuestros oyentes que nos acompañan en Voces y Devenires. Programa de la Facultad de Ciencias y Educación de la Universidad Distrital, con el apoyo de la Maestría en Comunicación y Educación y el soporte del Doctorado en Estudios Sociales, el Doctorado Interinstitucional en Educación y el Programa de Comunicación Social y Periodismo. Sean bienvenidos un domingo más a este espacio para conversar y acercarnos a diferentes temáticas que pueblan el ámbito de la comunicación, la educación, los estudios sociales y la vida académica de nuestra Facultad de Ciencias y Educación. Es preciso señalar que ya hemos iniciado actividades en todos nuestros programas académicos de pregrado y posgrado y que pues esto nos lleva al desarrollo de diferentes actividades adicionales como las que tienen que ver con el proceso investigativo que se gestiona desde las áreas de investigación de nuestra facultad y de la universidad y que próximamente tendrán un interesante evento en el que participarán diferentes docentes, investigadores y académicos y que se encuentra también abierto a la participación de estudiantes, profesores y público en general. Les invitamos a consultar la página web de nuestra facultad y allí, en el ámbito de la investigación y en lo que tiene que ver con la oficina de investigaciones de nuestra facultad, encontrarán toda la información respectiva para poder inscribirse y participar en estos eventos académicos. Como es de costumbre, iniciamos este programa con algo de música para ambientar esta mañana de domingo.

0: En Rizoma, la sección del doctorado en estudios sociales, tenemos hoy dos invitados muy especiales. Se trata de Adrián Perea y Luisa Fernanda Acuña. Ellos han venido liderando lo que tiene que ver con el proyecto de Cuidando la Vida en el Territorio, el cual tuvo su clausura durante esta semana en nuestra universidad. Particularmente en la sede aduanilla de Paiva, se realizó el proceso de certificación de los dos diplomados que se impartieron en el marco de este proceso de investigación y de formación. Es preciso tener en cuenta que este trabajo se desarrolla bajo un convenio entre FONIGUALDAD y la Universidad Distrital Francisco José de Caldas, que es representada por nuestro doctorado en estudios sociales. Y se trata de un proyecto que, como escucharemos y hemos venido escuchando durante las últimas semanas, permitió el acercamiento a las comunidades y particularmente al pueblo Rom, de manera que pudieron formarse en el ámbito de la preservación de la lengua Chib Romaní y también lo que tiene que ver con temas de cuidado y autocuidado. Escuchemos entonces en primera instancia al doctor Adrián Perea, director de la línea de investigación de subjetividades y de la línea de investigación de cuidado, así como también investigador principal de este proyecto de investigación que tuvo como propósito este ejercicio con el pueblo rom, y posteriormente a Luisa Fernanda Acuña, quien fue la coordinadora pedagógica de este proceso. Escuchemos estas dos intervenciones que nos contarán más en detalle sobre este interesante proyecto aquí en Voces y Devenires.
1: El convenio entre la Universidad Distrital, el Doctorado en Estudios Sociales, el Fondo para la Igualdad y el desaparecido Ministerio de la Igualdad acerca de las costumbres, lengua y modos de cuidado del pueblo rom en Colombia permitieron identificar un conjunto de solicitudes sociales acerca de la dignidad del pueblo, su preservación, el mantenimiento de su cultura, las relaciones con sus tradiciones y su manera de conservar, llevar a cabo su modo de vida. El ejercicio analítico en términos metodológicos permitió hacer visible cómo el pueblo se esfuerza por organizar maneras de conservar su cultura y su lengua, al mismo tiempo que el doctorado en estudios sociales propuso como elemento alternativo la configuración conjunta de un conjunto de modalidades pedagógicas y didácticas para la preservación de la lengua y su impacto en la cultura. Del mismo modo que rastreó un conjunto de modos de cuidado presentes en la cotidianidad del pueblo. Estos diversos modos del cuidado implicaban al menos la relación que los miembros del pueblo tienen consigo mismos en sus diferentes posiciones: sabedores, sabedoras, hombres, mujeres, jóvenes, niños. Al mismo tiempo, su relación de cuidado mutuo, es decir, cómo los miembros del pueblo cuidan mutuamente unos de otros, el papel de ese cuidado en la preservación de la cultura, en el mantenimiento de la cultura, pero también el modo como un conjunto de desafíos que sufre el pueblo, que enfrenta el pueblo en relación con los avances tecnológicos, la interacción con las redes sociales, los desafíos acerca de la configuración de la identidad propia, los modos de producción económica, hacen que el pueblo resista, enfrente, reconfigure sus modos de pensar y actuar precisamente en torno al cuidado como elemento de resistencia. Esa resistencia cultural es también una modalidad de resiliencia cuando el cuidado se organiza en torno a un cuidado de lo común, que es un cuidado mutuo, y que se vincula con modalidades de gobierno, con estructuras que hacen viable las modalidades productivas, las interacciones productivas, pero también la producción de la cultura y el mantenimiento de la lengua. El conjunto de tradiciones, formas gastronómicas, interacciones con el medio ambiente, las posibilidades de tomar la lengua, las narraciones, la danza, el canto, todas esas prácticas culturales son también unas maneras de cuidar que intervinculan las relaciones del pueblo al interior de sí mismo, pero también sus modos de permanencia y los desafíos que sufre en nuestra época. Para el doctorado en estudios sociales, llevar a cabo esta investigación permitió hacer visible cómo esos modos de cuidado podrían favorecer la reflexión conjunta acerca de la aparición de maneras distintas de cuidar hoy, al mismo tiempo que nos permite hacer visible formas de resistencia cultural y modos de gobierno propio que aparecen como posibilidad para transformar la sociedad en la que vivimos.
2: En el marco del convenio 346 de 2025, suscrito entre el Fondo para la Igualdad y la Equidad y la Universidad Distrital Francisco José de Caldas, desde el doctorado en Estudios Sociales, uno de los componentes que se desarrolló fue el de preservación de la lengua chirromaní a través de un ejercicio que articuló un proceso formativo con un proceso investigativo. La investigación se fue desarrollando de manera paralela con el proceso formativo en el marco de un diplomado en el que participaron sabedores y sabedoras de diferentes compañías de Colombia. Nuestra pregunta de investigación estaba orientada a cómo generar una estrategia didáctica para la preservación y visibilización y, por supuesto, reconocimiento de la lengua chirromaní. Lo hicimos a través de un proceso de investigación-acción en donde cada una de las sesiones de diplomado se convertía en un ciclo de reflexión tanto para los talleristas e investigadores que participamos en el proceso como para los participantes del pueblo. Se hizo un intercambio permanente de saberes. Los participantes del pueblo gitano nos compartieron muchísimos aspectos muy importantes relacionados con usos y costumbres del pueblo gitano, artefactos, situaciones cotidianas muy significativas para ellos, y desde el equipo de investigación y talleristas se fueron compartiendo también estrategias didácticas fundamentadas específicamente en la metodología de proyectos pedagógicos. Inicialmente se hizo una caracterización a través de algunos instrumentos cuantitativos del uso actual que se tiene de la lengua chirromaní, mirando una aproximación hacia un diagnóstico, y a lo largo del proceso en los diferentes ciclos de investigación se fueron aplicando también instrumentos de tipo cualitativo como entrevistas semiestructuradas, grupos focales, en donde se siguió profundizando en la manera en que el pueblo gitano utiliza su lengua, las situaciones en donde más se fortalece y especialmente las estrategias y necesidades existentes para la preservación de la lengua. Se llegó entonces a construir una propuesta pedagógica sustentada, como ya lo dije, en proyectos pedagógicos que puedan ser implementados en las comunidades en situaciones cotidianas. Se formularon tres proyectos pedagógicos, uno basado en la gastronomía, que es un aspecto muy importante del pueblo, otro basado en oficios y artes cotidianos, y otro en atuendos, en joyas, bisutería de la comunidad. En la formulación de estos proyectos participaron, por supuesto, de manera muy activa actores del pueblo, y se generaron desde allí algunas estrategias o secuencias didácticas, las cuales fueron piloteadas también en distintas compañías, encontrando un potencial enorme y viendo cómo estas prácticas culturales cotidianas pueden convertirse de manera intencionada en propuestas pedagógicas. Esto se acompañó también de la elaboración de unos kits de materiales didácticos que, pues, por supuesto, están al servicio del pueblo, y unas cartillas con orientaciones y lineamientos pedagógicos. Damos, por supuesto, también algunas recomendaciones para la política pública y política educativa en lo relacionado con la manera de visibilizar y sistematizar estos procesos, prácticas y experiencias pedagógicas que ayuden no solo al reconocimiento del pueblo gitano, sino a la preservación de la lengua, que fue nuestro principal objetivo.

0: La sección del doctorado interinstitucional en educación es presentada por nuestro compañero Elvan Gerardo Roa, quien nos trae una interesante entrevista para nuestra emisión semanal. Como de costumbre, el programa de educación del doctorado en educación, que se titula Miradas Contemporáneas en Educación, permite una reflexión muy importante acerca del campo pedagógico, de las investigaciones que se vienen desarrollando en este interesante doctorado y de todos los procesos de producción de conocimiento que han venido realizando, lo que nos ha permitido durante todo este tiempo conocer acerca de las investigaciones que desarrollan sus profesores, sus estudiantes y sus egresados, así como también reflexiones en torno a la actualidad de los temas educativos. Escuchemos entonces lo que nos tiene preparado Elvan Gerardo Roa para esta semana en este espacio del doctorado interinstitucional en educación, que se titula Miradas Contemporáneas en Educación.
1: Hoy estaremos conversando con el profesor Carlos Hernán Castro Ortega acerca de las motivaciones y antecedentes de su propuesta de investigación doctoral, titulada Artefactos Culturales y Mediaciones Pedagógicas para el Desarrollo de Conocimiento Territorial y la Formación en para la Ciudadanía en Prácticas del Campo con estudiantes de la Facultad de Ingeniería en la Universidad Distrital Francisco José de Caldas. Escuchemos de qué se trata su disertación.
2: Entonces, muy buenos días. Vamos a presentar el proyecto que ya fue indicado. Me parece prudente indicar, pues, mi perfil. Yo soy

ingeniero Catasal y Geodesta, magíster en geografía, docente de la Facultad de Ingeniería. He venido teniendo a cargo cursos de geografía humana y física, pensamiento social y territorial, metodología de la investigación. Hago parte de un grupo de investigación también que es el grupo NIDE de la Facultad de Ingeniería y también dirijo un semillero de investigación pensante que tiene pues también una línea en el grupo de investigación. Esto es importante señalarlo para pues también entender un poco la naturaleza del trabajo. La agenda es esta. Tenemos pues la presentación de la parte motivacional del proceso, la descripción del proyecto, el estado del arte, el marco teórico y las cuestiones metodológicas en lo que hemos logrado avanzar. Bueno, en la parte motivacional empezando, tenemos acá una referencia de Víctor Frankl sobre la fábrica de monstruos, que nos sirve para indicar un poco el aspecto que ha motivado, uno de los aspectos que ha motivado este trabajo, y es que en la formación ingenieril es muy característico la preocupación por el saber hacer, por el manejo instrumental, el manejo, digamos, heurístico, quizás, tecnológico, y pues la pregunta que ha surgido desde hace muchos años es qué podemos hacer para promover más el saber saber y saber ser, la parte axiológica. ¿Qué podemos hacer para que este personaje, digamos, estos jóvenes, un poco en la idea de lo que plantea Ortega y Gasset en su texto La misión de la universidad, cuando se refiere que a las personas de este tiempo son muy ilustrados, pero al mismo tiempo bárbaros y retrasados en su época con respecto a lo que eran otras épocas? ¿Qué podemos hacer para que las personas se paren de la silla? De las salas de cómputo donde manejan herramientas informáticas como los sistemas de información geográfica y vayan al campo y entren en contacto con la comunidad, podamos explorar, descubrir, viajar con ellos y maravillarnos de las virtudes, de las cosas bondades que encontramos en los territorios. En cuanto a los elementos ya sociohistóricos que motivan este trabajo, pues es un asunto que tiene que ver con el problema de la tierra. Aquí tenemos como una reseña de esos elementos históricos que vienen desde la conquista, la colonia, la independencia, el periodo republicano, en donde hemos tenido un problema sentido. Básicamente hemos estado mucho tiempo en conflicto por el tema de la tierra. En la primera parte del siglo XX, el siglo pasado, pues se dio un proceso de industrialización. En la segunda parte se dio un proceso de urbanización. El país pasó de ser un país rural a ser un país urbano y, digamos, a la par con esos procesos se fueron dando otros aspectos característicos, que es la subversión, el paramilitarismo, las drogas, el tráfico, el terrorismo, el desplazamiento forzado a finales del siglo XX. Y ya en este siglo tenemos, pues, un poco respuestas, algunas respuestas desde la institucionalidad para atender ese problema de vieja data. Entre ellos tenemos los procesos de restitución de tierras del 2011, los acuerdos de paz de La Habana del 2016 y más recientemente los temas que tienen que ver con el catastro multipropósito y los sistemas de administración de tierras. Y entonces también podemos señalar que como este trabajo se escribe en la búsqueda de la generación del conocimiento territorial mediante el desarrollo de prácticas de campo, la búsqueda de la formación en para la ciudadanía, hay otros elementos también de contexto institucional que nos mencionamos allí, que aparecen en esta imagen. El proceso de concepción de la idea, pues teniendo en cuenta que principalmente este tipo de procesos formativos, educativos, de enseñanza-aprendizaje, los venimos trabajando con estudiantes de la Facultad de Ingeniería, cuyo, digamos, uno de los focos de atención es comprender e intervenir la organización espacial territorial a través de procesos de gestión y planificación, como pueden ser los planes de ordenamiento territorial y los procesos de catastro multipropósito. Entonces, en ese sentido, pensando en ese derrotero, examinar formas, relaciones, estructuras y procesos del territorio es un asunto fundamental. Como veníamos señalando, con estos estudiantes ha sido un tema, digamos, un reto, un desafío de muchos años, trabajar el sentido crítico, el pensamiento analítico, argumentativo, ¿cierto? Para, digamos, romper un poco esa tendencia a la alienación por el manejo tecnológico. Llegando ya al tema del proceso, cómo lo hemos venido desarrollando, pues acudimos en principio para
poder constituir los referentes de trabajo, los referentes, el estado del arte y los referentes conceptuales a la estrategia del mapeamiento informacional bibliográfico, en donde pues, se hizo una búsqueda de publicaciones, sistematización, colección, depuración, organización, utilizando herramientas como por ejemplo Zotero y Mendeley. Y gracias a ese tipo de manejo se pudo constituir una base de datos bibliográfica en donde se encontraron los patrones y tendencias conceptuales, las categorías analíticas, los enfoques, los temas que nos permitieron delimitar el trabajo. De ese resultado se encontraron tres enfoques importantes que son las mediaciones pedagógicas, la formación en y para la ciudadanía y lo que tiene que ver con el ethos y conocimiento territorial, que pues como se ve en el título, son los elementos centrales que definen el proyecto. Y digamos, en torno a ello, asociados a ellos, encontraron también, se lograron identificar una serie de campos temáticos que podemos ver allí, y pues algunos o muchos de ellos nos sirven de referente en ese proceso de ya precisar algunos elementos de esas categorías generales. En el proceso de investigación se hizo una intersección entre enfoque y campos, encontrando, como se ve acá en esta tabla, que los aspectos señalados en rojo son los que habían tenido mayor interés académico y que los aspectos, mirando la siguiente lámina, señalados aquí como en colores amarillo y verde, eran los temas, las intersecciones campos, enfoques, que habían tenido objeto de menos atención académica y que por lo tanto constituían la oportunidad de indagación, de investigación científica y que pues condujeron a la delimitación del tema, ¿cierto? Antes de seguir adelante, agradeciendo nuevamente las observaciones de los jurados, quiero hacer un comentario sobre esas observaciones en donde pues básicamente se hablaron de aspectos metodológicos, de las comunidades de prácticas, del tema de la construcción de artefactos, de un poco la revisión teórica, la justificación y el tema del título y las preguntas. Todos estos elementos, digamos, fueron tenidos en cuenta en la matriz de ajustes que les fue compartidos a ellos y que pues de verdad que sirvieron para enriquecer la formulación. Ya entrando un poco a la descripción sociocultural, ambiental y geográfica, acá tenemos un mapa de localización en donde vemos que la región objeto de estudio que en principio se ha considerado, aunque tenemos otras alternativas, porque pues el lugar realmente, los lugares son susceptibles de cambio, pero en principio hemos venido trabajando mucho con la región del norte del Tolima, que se encuentra pues ubicada ahí en la parte céntrica del país, en la parte norte del departamento del Tolima y que básicamente comprende los municipios de Honda, Mariquita, Armero y Ambalema, ¿cierto? Y en ese sentido se piensa, es posible trabajar a dos escalas, una escala de tipo regional, más o menos aproximadamente 1.500.000, una escala geográfica amplia, cartográfica pequeña, y a una escala más localizada, es decir, a una escala por ahí de 1.100.000 o menos, más geográfica, o sea, geográficamente más pequeña, cartográficamente más grande. Comprendiendo escenarios urbanos y rurales en donde en ellos se puedan hacer uso de los artefactos y mediaciones en ejercicios prácticos de campo. ¿Por qué escoger esta región? Ya ahorita vamos a mirar unas imágenes que nos permiten también un poco entender el asunto. Es una región caracterizada, pues, como muchas otras en el país, quizás por fragmentación política, administrativa, económica. Son regiones que también se reconocen como periferias de las centralidades, que son dependientes funcionales de esos modelos centralistas, que son dependientes digamos, de la exploración, de la extracción de recursos naturales, hidrológicos, biológicos, de materias primas. Tenemos, por ejemplo, dos realidades, digamos, contrapuestas, la de Honda y Mariquita, que digamos están migrando a modelos de tercerización, bueno, más que migrar, porque ahorita se está anotando un aspecto del patrimonio y cultura muy interesante, pero digamos que a través de los últimos años, obedeciendo a un modelo de tercerización con mucho grado de informalidad, escasa tributación,
que no les permite contribuir al avance propio del municipio. Eso, digamos, tiene bastante relación ya con los temas del catastro, porque los catastros actualizados facilitan la consecución de recursos. Y otros municipios, como por ejemplo Ambalema, con vocación agrícola, donde hay cultivos predominantes como la caña panelera, el café y otros, se mantienen allí como una productividad más bien de tipo marginal. Este municipio de Ambalema era reconocido antaño por su excelente producción tabacalera, que pues eso desafortunadamente o afortunadamente para algunos, depende de cómo se interprete, puede ser algo positivo o negativo. En cuanto a las contexto conceptual, ¿sí? Los ejes que se han considerado van como de lo más general a lo más particular, quizás, considerando la educación, la enseñanza, el pensamiento pedagógico, la parte que tiene que ver con geografía, territorio y conocimiento territorial, la parte que tiene que ver con mediaciones pedagógicas afines con la ingeniería, los artefactos y didácticas de la ciencia, las mediaciones pedagógicas y artefactos para el conocimiento del territorio, la educación geográfica en y para la ciudadanía, la codificación, la descodificación y la hermenéutica. Algo que de pronto he pasado por alto, pero se puede inferir un poco de lo que les estoy comentando, es que pues yo siendo ingeniero desde hace ya casi 20 años, va a ser pues asumir con bastante compromiso el tema docente y me ha gustado mucho y me he encontrado muy, muy conforme con lo que hago y realmente pues por eso me vinculé al proyecto del doctorado porque me parecía que era la opción más viable de acuerdo a mis intereses. No quería hacer, por ejemplo, un doctorado en ingeniería ni tampoco en geografía porque la geografía, bien que mal, pues ya la he venido conociendo hace mucho tiempo.

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1: En De los medios a las mediaciones, Jesús Martín Barbero aborda la cuestión del cine mexicano. El cine, especialmente en México, jugará un papel central en la construcción de un imaginario que fundía por igual el amor nacionalista y lo popular. Muchos historiadores del arte y de la cultura podrán escribir una historia del arte plena de notorios protagonistas, de artistas famosos, de genios y de obras cumbres. Tales obras articulan una historia del arte en las que se encarnan muy bien los valores de las élites, de unas minorías académicas y artísticas. Estas obras quizá ocupen hoy, en los museos, un lugar cuidadosamente vigilado detrás de espejos de alto calibre.

Pero hay otra forma de ser la cultura y del arte popular. Manifestaciones y prácticas masivas que construyen imaginarios y movilizan masas, valores, creencias. Formas de la comunicación masiva que heredan y movilizan ideologías de poder, pero también movimientos de resistencia. Jesús Martín Barbero nos da, al hablar de cultura popular y mediaciones masivas, cuatro ejemplos que juegan un papel muy importante hacia la primera mitad del siglo XX. El cine en México, el radioteatro argentino, la música brasileña y la novela y la prensa amarilla en Chile. Más allá de las fronteras, los colombianos hemos sentido como propias todas estas historias y estas músicas, a veces a destiempo.

0: En México, cuenta Jesús Martín Barbero, la gente no fue a cine a ver una obra de arte, ni una representación artística, tampoco un producto creado por el nuevo lenguaje industrial. Fue a cine a aprender cómo ser mexicano, adquirir códigos culturales. No eran sueños imaginarios, como puede decirse del cine, en los estudios de Edgar Morin o de Slavoj Žižek, sino que la gente iba a las salas a encontrarse con modelos, con modas, formas de actuar en sociedad. El cine convenía muy bien a la formación de las masas de origen rural que ahora habitaban en la gigantesca metrópoli.
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0: Guionistas, comerciantes y publicistas encontraron la forma de comunicar un relato que sintetizaba una profunda simbología que arraigaba muy fuertemente en antiguas comunidades rurales que ahora enfrentaban el entorno de la vida urbana, la violencia en las calles. En esas tramas había una forma de visibilizar el hambre, la violencia, el resentimiento. De alguna manera se le otorgaba nacionalidad al resentimiento. Se usaba un discurso que no ahorraba en mistificaciones y chauvinismos. Hay mucho de consuelo y de revancha, de reconocimiento de lo propio, también resignación y apaciguamiento, que viene desde abajo. Recordamos con mayor facilidad algunas imágenes: la exaltación del sinvergüenza, la del holgazán, la del irresponsable, también al borracho, lo sentimental, la humillación de la mujer, el fanatismo religioso, el cariño filial, mucho sentimentalismo. En relatos altamente despolitizados, pero plenos siempre de cariño filial.

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1: María Félix y Jorge Negrete dan rostro a muchos deseos y obsesiones. Un punto de quiebre lo representa Cantinflas, que igual viene desde abajo, pero que no acaba nunca de ascender, aunque lo intenta, con su difícil forma de caminar y que va perdido en su laberinto de palabras. En estos melodramas siempre son posibles los cambios bruscos de fortuna e invertir los roles de la justicia y la injusticia, dar cabida al cumplimiento de los sueños y ser por un instante la dueña, la reina, la princesa y no siempre el desarrapado, el inculto, el indigente.
0: Es

Jesús Martín Barbero señala tres momentos históricos: el que exalta la épica revolucionaria y crea el mito del bandolero. Se trata de historias que tienen como eje la muerte heroica del rebelde, romantizada, pero despojada de ideales revolucionarios. En un segundo momento aparecerá la comedia ranchera, que exalta el machismo y las costumbres de la hacienda. Vendrá luego la comedia urbana, que pone en escena el barrio que ha reemplazado ahora al campo.

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2: Podemos hacer numerosas relaciones del papel que jugó este modelo del cine mexicano. Recordemos que en Bogotá hubo el Cine México, el Cine Azteca, que se abarrotaban en los años 70 para ver a las figuras míticas que además eran famosas en la radio. Esta parece otra historia. Sin embargo, de la misma manera que vemos a la distancia esta tarea del cine mexicano de aquellos años, portadora de tareas políticas e ideológicas, manejando masas y populismos, tendríamos que ver el papel que juega hoy la máquina de sueños, que emerge de las grandes producciones multinacionales y que sigue convocando, ya no por miles, sino por millones, a las audiencias de todo el mundo.

0: Les agradecemos por acompañarnos en este espacio de Voces y Devenires, programa de la Facultad de Ciencias y Educación de la Universidad Distrital, con el apoyo de la Maestría en Comunicación y Educación y el soporte del Doctorado en Estudios Sociales, el Doctorado Interinstitucional en Educación y el Programa de Comunicación Social y Periodismo. Ha sido un gusto acompañarles en esta mañana de domingo, como lo venimos haciendo durante todos estos domingos, y que nos ha permitido reflexionar y conversar acerca de diferentes temas relacionados con la educación, la comunicación, los estudios sociales y diferentes temáticas que han protagonizado este espacio radial. Les deseamos un excelente domingo, una gran semana. Ya esta semana no tendremos día festivo, sino que nuevamente volvemos a las semanas de 5 días, invitándoles a iniciar la semana con toda la energía, con toda la entrega y sobre todo con esa buena actitud necesaria en tiempos como los actuales, a veces marcados por las dificultades que todos ya conocemos. Este programa es producido por estudiantes, egresados, funcionarios de nuestra universidad, entre quienes se encuentran Alexis Rodríguez, Elván Gerardo Roa, Juanita Peña y quien les habla, Hernán Javier Riveros. Ha sido un gusto acompañarles y no se despeguen de la programación en la UT 90.4 FM Estéreo, la verdadera alternativa de la radio.
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10: Buenos días a todos los oyentes de la UD Stereo que nos escuchan, deseándoles un agradable domingo. Con ustedes Mauricio Trujillo Uribe, selección musical, libreto y conducción. Jazz sin fronteras.

Amigas y amigos, para presentar al músico Ayem, conviene precisar que se trata de un guitarrista que ha formado parte de agrupaciones de jazz y que desarrolla actualmente un proyecto personal en torno a la reinterpretación de canciones populares tunecinas. El tema que hemos escuchado se titula Sbabi, Jazz sin fronteras. Luego vino Ibrahim Malouf, popular trompetista y compositor franco-libanés, nacido en Beirut en 1980. Su música establece un puente muy personal entre la tradición musical árabe, el jazz y otras sonoridades contemporáneas. Una de sus particularidades es el uso de la trompeta de cuatro pistones, instrumento desarrollado por su padre, Nassim Malouf, que permite interpretar los cuartos de tono característicos de la música árabe. Lo hemos escuchado en el tema Beirut.

Esto fue Tariq Yamani con el tema La melodía de los cargadores, o al menos es la traducción del título original en árabe. Es un pianista, compositor, productor y educador libanés, nacido y criado en Beirut. Su propuesta explora el encuentro entre la música árabe, el jazz y la electrónica. Amigas y amigos, todos los programas de Jazz Sin Fronteras los pueden encontrar para su deleite en jazzsinfronteras.com.

Hijas es un ensamble multicultural establecido en Bélgica. Construye su música alrededor del encuentro entre las tradiciones musicales del Mediterráneo y del mundo árabe y el jazz. En su repertorio, el oud o la oud árabe dialoga con el piano. Evasión es el tema que acabamos de escuchar. Jazz sin fronteras. Terminamos este recorrido musical de fusión entre las melodías árabes y el jazz con el músico Rahman Mandu. Es una figura singular de la guitarra eléctrica azerbaiyana. Su lenguaje parte del mugam, tradición musical basada en sistemas modales. Aquí nos deleita con el tema árabe titulado Dervish.

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1: Muy buenos días, hoy 23 de agosto del 2026, los saluda Jairo Ruiz a nombre del equipo de Univertopías, a nombre de Daniel González, Paula Rivera, Andrés Rodríguez, Olga Salcedo y todo el equipo que conforma este programa que pretende presentar domingo a domingo un análisis y un trabajo reflexivo frente al quehacer de la transformación de la Universidad Distrital y la transformación de la educación superior en Colombia. Hoy trabajaremos en esta emisión en cómo vamos UDE, una revisión que se viene haciendo ya desde hace varios programas del Estatuto Académico en su propuesta con fecha 19 de noviembre del 2025. Estamos trabajando el título séptimo, componente transversal del sistema académico, el capítulo 2, dirección de gestión curricular, los artículos 110 a 112. Y en segunda instancia, en este mismo segmento, la lista de documentos que presentó la Secretaría General a la Asamblea Universitaria. En segundo término, y de las reformas universitarias que la profesora Olga Esther Salcedo continúa con la revisión de la necesidad de una reforma curricular ante la presentación del Estatuto General, Acuerdo 04 del 2025, y la preparación del Estatuto Académico. En esa medida, ante la existencia de cuatro universidades al interior de la universidad y una serie de tareas que se deben ir desarrollando, la profesora hoy se dedica a hacer la revisión de dos documentos, el de la interinstitucionalización e internacionalización de la Universidad Distrital Francisco José de Caldas en su Acuerdo 09 del 2023 por parte del Consejo Superior Universitario y el proceso de múltiple titulación.

0: con el Acuerdo 011 del 2023, también del Consejo Superior Universitario, que generan una serie de tareas que son 7 ejes que se deben desarrollar en la política de interinstitucionalización e internacionalización y, por supuesto, de la múltiple titulación. Así que ella nos hace esa entrega en y de las reformas universitarias que, como hemos mencionado. Y al final, en Actualidad Universitaria en Colombia, se hace la presentación de la reforma a la educación superior, la propuesta de la bancada del Pacto Histórico, denominado proyecto de ley por medio del cual se expide la reforma integral a la Ley 30 de 1992 por una educación superior como derecho fundamental y bien común, y se dictan otras disposiciones. Hoy trabajaremos el título 2 de las garantías del derecho a la educación superior, su capítulo 1, exigibilidad del derecho a la educación superior. Y sin más, iniciamos nuestras zonas musicales.
1: 2025.
2: Muy bien, y ahora comenzamos con la primera zona musical. Queremos compartirles la voz de una de las artistas más potentes de la música latinoamericana contemporánea. Ana Tijoux, rapera y cantautora chileno-francesa, es reconocida por su lírica combativa y su compromiso con las luchas sociales. El día de hoy queremos traerla con su canción que se titula Serpiente de Madera.
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1: Muy buenos días, aquí en ¿Cómo vamos, UD? Debemos relacionar que seguimos trabajando con el documento propuesta elaborada por la Mesa de Apoyo, proyecto por el cual se expide el Estatuto Académico de la Universidad Estatal Francisco José de Caldas. Ya en nuestras sesiones anteriores hemos revisado los 6 primeros títulos, a saber, título primero, Estatuto Académico, título segundo, Gobierno y Participación Académica, título tercero, Sistema Académico. Hasta allí, la concepción, la filosofía, los conceptos sobre los cuales se dinamiza esta propuesta. Luego viene el título cuarto, donde se desarrolla el sistema de formación. Posteriormente, el título quinto, Sistema de Investigación, Creación e Innovación. Y finalmente, el título sexto, Sistema de Contextos, Extensión y Proyección Social. Veamos que los títulos dicen sistemas, cuando en el Acuerdo 04 se han llamado campos. Habría que precisar si el campo se refiere al quehacer, los actores y la forma como se desarrollan las contradicciones dialécticas en cada uno de los campos y entre ellos, mientras que su organización desde el punto de vista de unidades, desde el punto de vista de su conformación, desde el punto de vista de cómo se integran esas unidades para que el campo se potencie y desarrolle, podríamos estarlo entendiendo bien. Sin embargo, el título debiera ser campos. En el título sexto, en el título quinto y en el título cuarto. Y aseverar que la organización se da en forma sistémica. Y entramos desde hace ya 2 emisiones al título séptimo, componente transversal del sistema académico, donde ya hemos hecho revisión del capítulo 1, dirección de aseguramiento de calidad, y hoy arrancamos con el capítulo 2, dirección de gestión curricular, que señala en su artículo 110, definición, propuesta 1. La dirección de gestión curricular es una dependencia académico-administrativa adscrita a la Vicerrectoría de Formación, cuyos propósitos son liderar y coordinar los procesos relacionados con la gestión curricular, articulando el campo de formación con los campos de conocimiento, saber y contexto, extensión y proyección social. Esta dirección se establece en concordancia con los objetivos y principios del proyecto universitario institucional PUI, del Estatuto General de la Universidad y de las normas que regulan la educación superior. Esa es la propuesta de primera definición. Aparece el artículo 111 con la definición propuesta 2. La gestión curricular es un conjunto de métodos y prácticas que permiten estimular, dinamizar, desarrollar, reflexionar y evaluar el currículo y su era práctica en la universidad, teniendo en cuenta aspectos de funcionamiento institucional, desarrollo macro, meso y microcurricular, prácticas educativas de enseñanza, aprendizaje y de evaluación. La evaluación curricular se constituye en un pilar que permite revisar la pertinencia, flexibilidad, integralidad, transversalidad, interdisciplinariedad e internacionalización en los programas académicos y otros programas de formación. Bien, si se trata de la gestión curricular, habría que revisar en la primera propuesta a qué se apunta, porque se señala allí que es la forma como se coordinan las 3 vicerrectorías para desarrollar sus funciones. Y eso no puede ser ninguna entidad, porque para eso existe el Consejo Académico, que es esa entidad, es la máxima autoridad académica y su función es que las 3 funciones que componen la academia se entrelacen y se dirijan desde el Consejo Académico. Luego, esa primera definición no tiene lugar. En segundo término, la definición que aparece en el artículo 111 de gestión curricular tiene mucha más elaboración y es precisamente lo que hace la vicerrectoría y en general el campo de formación, porque es el eje central, el currículo como elemento fundamental de la formación de los estudiantes, de su formación integral y su formación académica. Si se trata entonces de definir la gestión curricular, podemos estar jugando con esa definición, pero hay que tener claridad frente al cada uno de los campos y las unidades que lo conforman. El campo de formación lo configuran las facultades, se potencian las facultades, se desarrollan los programas, se tipifica en las áreas de formación, lo jalonan los estudiantes, lo jalona el decano y lo jalonan los profesores que dinamizan los diferentes programas y allí desarrollan precisamente el currículo, potencian los elementos que lo conforman y magnifican sin entrar necesariamente a procesos de acreditación que violenten la autonomía universitaria. Luego viene el artículo 112, funciones de la Dirección de Gestión Curricular, y allí se señala, la función central de esta dirección es garantizar que la oferta académica sea pertinente, coherente, actualizada y requerida para la educación y el desarrollo de profesionales demandados por el contexto social, económico, productivo, científico y tecnológico dentro de un marco de calidad, inclusión y transparencia. La Dirección de Gestión Curricular orientará su quehacer a través de los siguientes ejes estratégicos en los cuales se agrupan sus funciones sustantivas y se señalan. Eje número 1, eje de planeación y gobernanza curricular. A, proponer políticas, lineamientos y orientaciones institucionales para los procesos curriculares de los programas académicos garantizando su coherencia con el proyecto universitario institucional, el Estatuto General y las disposiciones nacionales. B, consolidar lineamientos para el desarrollo de currículos integrados e interdisciplinarios que articulen los campos de conocimiento, saber, las áreas de formación y sus niveles educativos. C. Coordinar los procesos de diseño, formulación, revisión y actualización de los planes de estudio y programas académicos, asegurando su coherencia pedagógica, epistemológica y metodológica acorde con el contexto local, regional, nacional e internacional. Faltaría precisar cómo se hace esta última función, cómo se tipifica y cómo se logra la proyección social en el contexto local, regional, nacional e internacional. Segundo eje de gestión, actualización y articulación institucional. A. Coordinar de manera colegiada por la Dirección de Aseguramiento de Calidad los procesos de creación, modificación, renovación y seguimiento de programas académicos, así como los procesos de revisión y resignificación de programas para asegurar la coherencia en el campo y las áreas de formación, en coherencia con la pertinencia sociocultural e inclusividad. B. Garantizar la coherencia entre los distintos niveles y modalidades de formación, promoviendo la integración de la docencia, la investigación, la creación, la innovación y la proyección social en los currículos. C. Acompañar a las facultades, áreas de formación y programas académicos en la implementación, seguimiento y evaluación de sus currículos. D. Rendir informes técnicos y de gestión a la Vicerrectoría de Formación y al Consejo Académico sobre el estado y avance de los procesos curriculares institucionales. Y E. Coordinar con las áreas regionales o unidades académicas para adoptar la oferta a contextos locales y necesidades de cobertura. Son válidas las funciones que se desarrollan para este eje, pero son fundamentalmente del campo de formación y allí seguramente debieron haber quedado. 3. Eje de evaluación, aseguramiento y mejoramiento continuo. A. Diseñar e implementar procesos de evaluación, autoevaluación y seguimiento curricular en consonancia con el sistema interno de aseguramiento de calidad que permitan valorar la pertinencia, eficacia y los resultados de los programas académicos. B. Apoyar los procesos de acreditación y aseguramiento de calidad aportando evidencias técnicas sobre la dimensión curricular. C. Consolidar, administrar y analizar la información curricular institucional mediante sistemas integrados que respalden la toma de decisiones académicas y estratégicas. Y D. Establecer mecanismos de consulta y participación para garantizar la inclusión de diversas voces académicas y estudiantiles. ¿Vale? 4. Eje de innovación, pedagogía y mediación tecnológica. A. Promover la incorporación de enfoques pedagógicos, tecnológicos, interculturales, inclusivos y sostenibles en los currículos institucionales. B. Fomentar la innovación curricular y pedagógica mediante la identificación, análisis y adopción de buenas prácticas metodológicas activas y recursos educativos digitales. Y C. Impulsar la mediación tecnológica como estrategia de fortalecimiento del aprendizaje, la interdisciplinaridad y la flexibilidad curricular.
0: es válido, pero hay que precisar que esta última acepción de mediación debe ser bien clara. Es mediación, no la manera de ir reemplazando el quehacer de la formación como modalidad no presencial que viene dándose y materializándose ya en varios programas de la universidad. Quinto, eje de formación y desarrollo docente. A. Asesorar y acompañar a las facultades y programas académicos en el diseño de estrategias de enseñanza, evaluación y actualización pedagógica. B. Coordinar la elaboración, actualización y difusión de documentos curriculares institucionales tales como manuales, reglamentos y lineamientos. C. Promover la formación y cualificación docente en temas de currículo, evaluación e innovación pedagógica y uso de tecnologías para el aprendizaje. Y D. Acompañar a docentes y unidades académicas en la implementación de cambios curriculares, la generación de evidencias y la capacitación pedagógica. Es válido, pero hemos de fijar que todo eso hace parte del currículo, efectivamente, como señala el artículo Funciones de la Dirección de Gestión Curricular. Luego, al ser ese los ejes y todos apuntar a la formación y de alguna manera proyectar a la innovación, la investigación y la proyección social, debieran estar configurados dentro de el sistema que han llamado aquí, o el campo, como se debiera llamar, de formación. Entramos al capítulo 3, pero eso lo dejamos para nuestra siguiente emisión. Por ahora tenemos que señalar que los documentos que se hicieron llegar para desarrollar la asamblea universitaria son los siguientes. Por un lado está la propuesta de estatuto académico, que es la que estamos revisando a lo largo de estas emisiones en Universitopías, en este segmento de cómo vamos UD, la propuesta de estatuto de participación y electoral, la hoja de ruta para la implementación de la reforma y los acuerdos sobre periodos institucionales. Con base en esos documentos, la asamblea, al sesionar, debe entregar los documentos que propone como proyección o documentos alternativos para que el Consejo Superior y el Consejo Académico definan al respecto frente al Estatuto Académico, al Estatuto Electoral y a los demás estatutos. En cuanto al primero, se entrega la versión del 19 y adicionalmente se hace la entrega en versión Word y en versión PDF. Frente al Estatuto Electoral se entrega una versión que dice que está ajustada al 7 de enero del 2026. Viene una propuesta de hoja de ruta, que es el plan de implementación de Estatuto General, el Acuerdo 04 del 2025, documento en el que teóricamente se pretende presentar cuáles son las tareas a desarrollar para la ejecución y puesta en marcha al 100% de este estatuto. Un plan que debió haber sido presentado al Consejo Superior Universitario por la administración anterior y que esta administración seguramente ha debido recoger y ha debido desarrollar. Adicionalmente aparecen otros documentos como el cronograma Plan Maestro del Acuerdo 04, y la implementación de ese mismo plan por parte de la nueva administración. Y el último documento entregado es el acuerdo de periodos institucionales de los representantes ante los diferentes cuerpos colegiados de los cargos de gobierno de la universidad, que habría que revisar qué sentido tiene si ya en el acuerdo 04 se establecieron esas dinámicas y si los que no fueron definidos allí deben ser definidos en el estatuto académico. Seguramente para eso se hará. Bien, sobre las sesiones que hemos venido desarrollando, se presentará un informe en nuestra siguiente emisión. Y hasta aquí cómo vamos UD el día de hoy.

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1: Finales, en esta ocasión quiero traerles una banda directamente desde la Universidad Pedagógica Nacional. Esta banda es Cuervo Rojo, una banda que se caracteriza por esas letras de denuncia que incomodan y que pone en sus palabras realidades que muchos prefieren silenciar. En esta canción, una de sus canciones más representativas, escucharemos Cuervo Rojo con su canción Maldita.

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1: En las pasadas emisiones de Univertopías hemos reiterado que la adopción del nuevo Estatuto General mediante el Acuerdo 004 de 2025 del Consejo Superior Universitario exige a la Universidad Distrital una reforma curricular ineludible e igualmente señalamos que para emprender tal reto sería importante y útil tener en cuenta algunos elementos que en esta sección de Univertopías reflexionamos hace algún tiempo y que hoy en día podrían constituirse en una especie del estado del arte, tal como las tres oleadas de facto promovidas por unos pocos para reformar a pedacitos la Universidad Distrital por fuera de la institucionalidad consagrada en los estatutos vigentes aprobados por el Consejo Superior Universitario en 1996 y 1997, lo que produjo como consecuencia que a la fecha aún coexistan tres universidades distritales que, aunque cobijadas por la misma personería jurídica, funcionan con estructuras académico-administrativas diferentes y que desde el punto de vista de la normatividad curricular, a la fecha coexistan cuatro modelos de universidad distrital diferentes, cada una de las cuales cuenta con su propia estructura curricular prescrita en los respectivos acuerdos expedidos tanto por el Consejo Superior como por el Consejo Académico de la época. Hemos compartido también que la reforma a pedacitos de la Universidad Distrital por unos pocos, por fuera de la institucionalidad, entre el año 2021 y 2023, generó un conjunto de tareas que el Consejo Académico debía realizar obligatoriamente por mandato del acuerdo del Consejo Superior que creó la Facultad de Ciencias Matemáticas y Naturales en 2021, de tareas mandatorias del acuerdo del Consejo Académico que reformó los proyectos curriculares de pregrado de la Facultad de Ingeniería en 2022 y de tareas mandatorias del acuerdo del Consejo Superior que creó la Facultad de Ciencias de la Salud en 2023. Tales tareas del Consejo Académico de la Universidad Distrital fueron socializadas en la anterior emisión de esta sección de Univertopías. De otra parte, recordamos que entre los meses de abril y mayo de 2023 surgieron nuevos mandatos del Consejo Superior y del Consejo Académico para continuar reformando a pedacitos la Universidad Distrital. La política de interinstitucionalización e internacionalización de la Universidad Distrital mediante el Acuerdo 009 del 20 de abril de 2023 del Consejo Superior, en cuyo marco se aprobó el otro mandato relacionado con la política de la múltiple titulación para los estudiantes de los proyectos curriculares de nivel académico de pregrado y posgrado de la Universidad Distrital, mediante el Acuerdo 011 del 4 de mayo de 2023 del Consejo Superior. Nos parece que la política de interinstitucionalización e internacionalización de la Universidad Distrital, aprobada por el Consejo Superior mediante el Acuerdo 009 del 20 de abril de 2023, tuvo su origen en el siguiente considerando de dicho acuerdo, abre comillas, que el Consejo Superior Universitario, mediante Resolución 015 del 09 de agosto de 2022, aprobó y adoptó el Plan de Mejoramiento Institucional 2022-2029, resultado del proceso de autoevaluación y las recomendaciones de los pares académicos con el objetivo de garantizar las condiciones de calidad para la renovación de la acreditación institucional, cuya estrategia número 3 sobre reorganización curricular y actualización normativa establece, abre comillas, construir e implementar una reorganización curricular participativa e integral y flexible que fomente la integración de las funciones universitarias y los campos, que articule los niveles de formación y los niveles académicos y promueva la internacionalización de los planes de estudios, así como la actualización y o formulación de la normatividad correspondiente a internacionalización del currículo, plurilingüismo, flexibilidad curricular, resultados de aprendizaje, doble titulación y cotitulación. Cerramos doble comillas. En esta perspectiva, tanto la política de interinstitucionalización e internacionalización de la Universidad Distrital, como la política de la múltiple titulación, ambas del Consejo Superior, generaron nuevas tareas que debían realizar, entre otras instancias, la Rectoría, el Consejo Académico, el Comité Institucional de Currículo y Calidad, el ILUT, los consejos de facultad, los institutos, el Centro de Relaciones Internacionales CERI y todos los proyectos curriculares de la Universidad Distrital. En el día de hoy, continuamos con la socialización de todos y cada uno de los 7 ejes de direccionamiento estratégico para implementar la política de interinstitucionalización e internacionalización de la Universidad Distrital, aprobada por el Acuerdo 009 del 20 de abril de 2023 del Consejo Superior Universitario, cuyo trasfondo fue el de estructurar una serie de lineamientos operativos y estratégicos para cambiar el modelo formativo e institucional de la Universidad Distrital, que debían cumplir todos y cada uno de los 4 modelos de universidad según la normatividad curricular expedida por dichos órganos colegiados. A pesar de que en ese momento el Consejo Superior estaba en pleno proceso de discusión de la propuesta de Estatuto General de la Asamblea Universitaria, radicada en dicho órgano de dirección y gobierno en junio del año 2021. Según el artículo 5 del Acuerdo 009 de abril de 2023 del Consejo Superior, los ejes de direccionamiento estratégico fundamentan un sistema de gestión integral para garantizar su articulación con las funciones misionales, la relación efectiva de la universidad con su comunidad académica, el gobierno, la comunidad bogotana, regional, nacional, del sector empresarial, las instituciones de educación superior IES y demás actores de la sociedad en el ámbito local, nacional e internacional, así como la ejecución de las políticas públicas en educación, ciencia, tecnología, arte y cultura. Estos ejes se basan en la internacionalización del currículo, las múltiples titulaciones, el plurilingüismo, la cooperación, la internacionalización de la investigación, creación e innovación, la movilidad académica y la gestión integral. Veamos cada uno de dichos ejes estratégicos. Primer eje estratégico, internacionalización del currículo. Contribuir con la formación integral de profesionales para su interacción local a través del desarrollo de conocimientos y competencias para que puedan alcanzar los resultados de aprendizaje propuestos por la Universidad Distrital en un contexto interdisciplinario, multicultural e internacional para la formación de los profesionales del siglo XXI. Ciudadanos del mundo, con identidad cultural, comprometidos con el desarrollo sostenible y el mejoramiento de la calidad de vida de la sociedad. Este primer eje de direccionamiento estratégico es fundamental y prioritario y estará liderado por el Comité Institucional de Currículo y Calidad. Segundo eje estratégico, múltiples titulaciones. Promover la oferta conjunta de proyectos curriculares o programas académicos con otros programas internos, entre paréntesis, afines o complementarios, así como con programas nacionales e internacionales a través de la modalidad de doble programa, doble titulación y otras formas de cooperación académica que facilitan los procesos de flexibilidad y renovación curricular para la formación integral de los profesionales globales del siglo XXI. Su gestión integral será liderada a través del Comité Institucional de Currículo y Calidad. Tercer eje estratégico, plurilingüismo. Involucrar a la comunidad de la Universidad Distrital en el ámbito internacional, pluricultural y plurilingüe, mediante la adquisición de diversas herramientas lingüísticas e interculturales que faciliten la visibilización de la producción del conocimiento y la investigación de alta calidad para mantener relaciones de equidad y el beneficio del entorno. El programa institucional de plurilingüismo será liderado por el Instituto de Lenguas de la Universidad Distrital ILUT, adscrito a la Vicerrectoría Académica. Cuarto eje estratégico, cooperación. Gestionar las relaciones externas y la consecución de recursos externos a través de alianzas estratégicas y la gestión de proyectos a partir de las fortalezas y capacidades institucionales en articulación con los actores de la cooperación local, nacional e internacional para el fortalecimiento de la interinstitucionalización e internacionalización de la universidad y el aporte al desarrollo sostenible, etcétera, etcétera. Quinto eje estratégico, internacionalización de la investigación, creación e innovación. Apoyar el desarrollo de proyectos de investigación, creación en ciencia, tecnología e innovación, así como en las áreas del conocimiento, afines a la institución, interactuando con el entorno local, nacional e internacional, mediante el intercambio, generación y transferencia de conocimiento con estándares internacionales, respondiendo a las problemáticas, necesidades y desafíos de Bogotá-Región, aportando al logro de los Objetivos de Desarrollo Sostenible. Este eje de direccionamiento estratégico debe articularse con los institutos de la Universidad Distrital para el desarrollo de proyectos de alto impacto. Sexto eje estratégico, movilidad académica. Promover la movilidad académica en doble vía, entre paréntesis presencial / virtual, nacional e internacional para estudiantes, docentes y gestores a través del apoyo institucional y externo en articulación con las políticas, programas y proyectos del contexto local, nacional e internacional, fomentando los vínculos y la cooperación de la institución con sus pares nacionales e internacionales, contribuyendo a la internacionalización de los currículos y al desarrollo académico institucional. Se observa que en el segundo pie de página del Acuerdo 009 de abril de 2023 del Consejo Superior, llama la atención que los denominados gestores son, abre comillas, los directivos, funcionarios administrativos y contratistas que promueven la gestión de la internacionalización de la institución de acuerdo a su rol o el objeto y actividades de su contrato, cierra comillas. La pregunta es, ¿cuáles son las fuentes presupuestales para que la Universidad Distrital financie la movilidad académica de esos gestores? Y como séptimo eje estratégico tenemos gestión integral. Gestionar la interinstitucionalización e internacionalización de la Universidad Distrital, soportada en la cooperación en el marco del Sistema Integrado de Gestión de la Universidad Distrital SIGUT, en articulación con el Sistema de Currículo y Calidad y el Modelo Integrado de Planeación y Gestión, implementando estrategias que articulen a la universidad con su entorno local, nacional e internacional para la formación integral de los profesionales globales del siglo XXI, así como la interacción y visibilidad nacional e internacional de la institución. Este eje de direccionamiento estratégico es transversal a los demás para sincronizar las acciones estratégicas en toda la universidad, brindando las condiciones de infraestructura física y los recursos humanos y la logística que se requiere para la gestión integral. La universidad debe agilizar los trámites académico-administrativos, implementando una transformación digital integral en los procesos y procedimientos relacionados con la presente política. Artículo 11 del Acuerdo 009 de abril de 2023 del Consejo Superior, el cual crea el Comité de Relaciones Interinstitucionales como órgano permanente de carácter asesor con el fin de soportar y agilizar la toma de decisiones institucionales para la gestión de la interinstitucionalización e internacionalización y la articulación de la gestión de la universidad con entidades del ámbito local, nacional e internacional. Este comité estará integrado por el rector, quien lo preside, la vicerrectora académica o su delegado, la directora del Centro de Investigación y Desarrollo Científico o su delegado, la representante de los estudiantes ante el Consejo Superior, el director del CERI, quien ejercerá la Secretaría Técnica del CRI, el representante de los docentes ante el Consejo Académico y el representante de los egresados ante el Consejo Superior. A la luz del artículo 12 del Acuerdo 009 de abril de 2023 del Consejo Superior, el Comité de Relaciones Interinstitucionales, como órgano permanente con carácter asesor, tiene cuatro características. Es permanente, es académico-administrativo, es asesor y es autónomo. Permanente porque el Comité de Relaciones Interinstitucionales funcionará permanentemente teniendo en cuenta que el desarrollo de la interinstitucionalización e internacionalización es una acción constante, así como el apoyo a las funciones del CERI. Es académico-administrativo porque el Comité de Relaciones Interinstitucionales integra los lineamientos académicos con la gestión administrativa necesaria para lograr la visibilidad institucional en el ámbito local, nacional e internacional. Es asesor porque las recomendaciones del Comité de Relaciones Interinstitucionales deberán articularse con las demás unidades académicas o cuerpos colegiados para su ejecución. Y el funcionamiento del Comité de Relaciones Interinstitucionales será autónomo. A la luz del artículo 19 del Acuerdo 009 de abril de 2023, por el cual se adopta la política de interinstitucionalización e internacionalización de la universidad, la reglamentación de los 7 ejes de direccionamiento estratégico de la presente política se hará así. El Consejo Académico reglamentará 3 ejes de direccionamiento estratégico: la internacionalización del currículo, las múltiples titulaciones y el plurilingüismo. Y la Rectoría y el Comité de Relaciones Interinstitucionales reglamentarán los restantes 4 ejes, es decir, la cooperación, la internacionalización de la investigación, creación e innovación, la movilidad académica y la gestión integral. Dicho lo anterior, tenemos la primera observación. Como si fuera poco, y sin que probablemente a diciembre de 2023 el Consejo Académico hubiese finalizado la cantidad de tareas derivadas de los 4 modelos de universidad distrital, según normatividad curricular de los respectivos acuerdos, la política de interinstitucionalización e internacionalización de la universidad distrital del Consejo Superior le suma al Consejo Académico 3 nuevas tareas: la internacionalización del currículo, las múltiples titulaciones y el plurilingüismo. Nos preguntamos, a la fecha, todo el anterior conjunto de tareas que datan del año 2021, ¿ya están finalizadas? ¿Y cuáles han sido los resultados y su impacto académico, administrativo y financiero presupuestal en la Universidad Distrital? Y sobre todo, a la luz del nuevo Estatuto General 2025, ¿qué va a pasar no solo con los 4 modelos de universidad distrital según la normatividad curricular expedida mediante acuerdos del Consejo Superior y el Consejo Académico, sino también con la gruesa reforma curricular que subyace en la política de interinstitucionalización e internacionalización de la universidad distrital del Acuerdo 009 del 20 de abril de 2023 del Consejo Superior Universitario? Segunda observación. A la luz del artículo 19 del Acuerdo 009 de abril de 2023 del Consejo Superior, ¿cuál fue el criterio académico para fraccionar la responsabilidad de reglamentar los 7 ejes estratégicos de direccionamiento estratégico de la política de interinstitucionalización e internacionalización de la Universidad Distrital entre el Consejo Académico, la Rectoría y el Comité de Relaciones Interinstitucionales? Porque, como lo afirma el Proyecto Universitario Institucional 2018 de la Universidad Distrital, en la página 59 afirma: la internacionalización es un medio y no un fin, e incorpora la dimensión internacional en el diseño y gestión curricular, en los contenidos, en las metodologías, competencias y habilidades en el proceso de formación integral de los estudiantes. Tercera observación. llama la atención que la política de interinstitucionalización e internacionalización de la Universidad Distrital aprobada por el Consejo Superior mediante el Acuerdo 009 del 20 de abril de 2023, en el artículo 11 que crea el Comité de Relaciones Interinstitucionales y en el artículo 12 que establece las características de dicho comité, nos parece que actualmente podrían estar por fuera del nuevo Estatuto General 2025, porque este no incluyó, entre otras cosas, un artículo de definiciones o glosario que establezca un concepto formal o abstracto para el vocablo, entre comillas, comité, ni para el vocablo, entre comillas, consejo. Saquen ustedes sus propias conclusiones. Hasta una nueva oportunidad y muchas gracias por su fiel sintonía.

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1: Con el grupo Ranam Khan, ganadores del Festival Raíces Bogotá Andina 2021 y su tema Flor de Jazmín.

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1: Hoy en Actualidad Universitaria en Colombia continuamos con la tarea que iniciamos en nuestra emisión anterior, y es la revisión del documento proyecto de ley por medio del cual se expide la reforma integral a la Ley 30 de 1992 por una educación superior como derecho fundamental y bien común, y se dictan otras disposiciones. Habíamos revisado ya el título 1, Fundamentos de la Educación Superior en Colombia. Hoy entramos al título 2, de las garantías del derecho a la educación superior. Trabajaremos el capítulo 1, exigibilidad del derecho a la educación superior, iniciando desde el artículo 7, que señala mecanismos para la exigibilidad del derecho. Toda persona podrá acudir a las autoridades competentes para solicitar la protección de los componentes del derecho a la educación superior, especialmente en relación con el acceso, permanencia, bienestar, participación, inclusión, continuidad de los estudios, graduación y demás condiciones necesarias para su ejercicio efectivo. Las instituciones de educación superior deberán contar con mecanismos internos de atención, trámite y resolución de peticiones, quejas, reclamos y solicitudes relacionadas con la garantía del derecho a la educación superior, garantizando respuestas oportunas, motivadas y accesibles. El Ministerio de Educación Nacional, en ejercicio de las funciones de inspección, vigilancia y control, adoptará medidas preventivas y correctivas cuando identifique situaciones que afectan o pongan en riesgo el acceso, la permanencia, el bienestar y la graduación o cualquier otra dimensión del derecho a la educación superior. Cuando se evidencien barreras estructurales que limiten el ejercicio del derecho a la educación superior en determinados territorios o poblaciones, el Estado adoptará medidas especiales orientadas a superar dichas barreras y garantizar el cumplimiento progresivo de las obligaciones previstas en la presente ley. Las actuaciones administrativas relacionadas con la protección del derecho a la educación superior tendrán carácter preferente y se regirán por los principios de progresividad, no regresividad, igualdad, buena fe, celeridad, participación y prevalencia de la garantía efectiva del derecho. Y vienen dos parágrafos que señalan: el primero, la protección administrativa prevista en el presente artículo se ejercerá sin perjuicio de las acciones constitucionales y judiciales previstas en el ordenamiento jurídico para la protección de los derechos fundamentales. Y el segundo, el Ministerio de Educación Nacional elaborará y publicará periódicamente indicadores de cumplimiento progresivo del derecho a la educación superior relacionados con acceso, permanencia, graduación, bienestar, financiación, cobertura territorial, inclusión y calidad, con pertinencia, los cuales servirán como instrumentos de seguimiento y rendición de cuentas del Estado. Hasta aquí este artículo, que señala cuáles son los mecanismos para exigir el derecho a la educación superior en Colombia. Y luego viene el artículo 8, Defensoría del Derecho Fundamental a la Educación Superior. La Defensoría del Pueblo, en desarrollo del artículo 282 de la Constitución Política, promoverá, hará seguimiento y acompañará la protección del derecho fundamental a la educación superior, para lo cual podrá emitir recomendaciones, informes especiales y alertas tempranas dirigidas a las autoridades competentes cuando identifique situaciones estructurales o individuales que comprometan su garantía efectiva. La organización interna que la Defensoría adopte para el ejercicio de esta función se sujetará a lo previsto en el artículo 283 de la Constitución Política. Es decir, dentro de la Defensoría del Pueblo habrá una entidad llamada Defensoría del Derecho Fundamental a la Educación Superior para garantizar que ésta se ejecuta y cumpla. Ahora el artículo 9, condiciones en las que se garantiza el derecho a la educación superior. El derecho a la educación superior se garantiza mediante la concurrencia de las entidades territoriales de todos los niveles, las instituciones de educación superior y la sociedad, en el marco de las siguientes condiciones, y se presentan las condiciones. A. Condición de financiación plena. El Estado asegurará la financiación suficiente, progresiva y sostenible del sistema público de educación superior orientada a la garantía efectiva del derecho y al desarrollo eficaz y creciente de sus funciones sustantivas. B, condición de acceso equitativo. El acceso a la educación superior se garantizará bajo el principio de universalidad, reconociendo los factores diferenciales de capacidades académicos, económicos, sociales o territoriales, sin que constituyan motivo de exclusión. El Estado adoptará medidas para superar las desigualdades que limiten la garantía efectiva del derecho. C. Condición de calidad. La educación superior se prestará en condiciones de calidad conforme a la definición prevista en el artículo 4 de la presente ley. El Estado verificará y promoverá condiciones de calidad que atiendan la diversidad institucional y territorial e impulsen el desarrollo científico y tecnológico soberano, la transformación productiva y la justicia social. Es decir, una calidad que no tiene que ver con la mercantilización. D. Condiciones de libertad. Se garantizará la libertad de cátedra, enseñanza, aprendizaje, investigación y expresión en el marco del respeto por los derechos fundamentales y la autonomía universitaria, siempre que dichas libertades no atenten contra el cuidado de la vida, la soberanía nacional, la democracia y la dignidad humana. E. Condición de pluralismo y transparencia ideológica. Se asegurarán entornos académicos abiertos, críticos y diversos, en los que no se impongan visiones únicas y se respete la libre circulación de ideas y saberes. Las instituciones de educación superior presentarán sus postulados ideológicos de manera clara a nivel institucional, así como en las aulas de clase, con el fin de que los y las estudiantes asuman posturas críticas e informadas. F. Condición de permanencia. El Estado y las instituciones adoptarán medidas integrales que garanticen la continuidad de la trayectoria educativa, incluyendo apoyos económicos, académicos, psicológicos y de bienestar. ¿Qué? Condición de espacios libres de violencia. Las instituciones deberán garantizar ambientes seguros, libres de violencia, discriminación y acoso, con mecanismos efectivos de prevención, atención y sanción. H. Condición de pertinencia. La oferta educativa, la investigación y la proyección social deberán responder a las necesidades y potencialidades de los territorios para conseguir la justicia social y el desarrollo humano, económico y ambiental del país y de las regiones en coherencia con las diversidades culturales y territoriales. Y condición de participación democrática. Se garantizará la participación efectiva de la comunidad universitaria y de actores sociales en la toma de decisiones institucionales y en la orientación del sistema que impliquen la construcción y desarrollo de los proyectos académicos. J. Condición de democratización del conocimiento. Se promoverá el acceso, producción, circulación y apropiación social y difusión del conocimiento, reconociendo la diversidad de saberes y reduciendo las brechas en su acceso. K. Condición de transparencia administrativa. La gestión institucional se regirá por los criterios de legalidad, publicidad, rendición de cuentas y control social, asegurando el uso adecuado de los recursos. Y la última condición, la L, condición de dignidad y respeto por la diversidad. La educación superior se desarrollará en condición que reconozca la dignidad humana, la diversidad cultural, étnica, de género, territorial y social, garantizando el respeto por los derechos fundamentales. Estas son las condiciones que habrán de garantizar el derecho a la educación superior en Colombia. Viene el capítulo 2, que señala del acceso a la educación superior. El mismo lo desarrollamos en nuestra próxima emisión. Por hoy dejamos aquí y nos vemos en nuestra próxima emisión en Cómo Vamos UD.
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Inmenso placer, como siempre, saludarlos a todos en el país. En esta conexión RRUC, de más de 70 emisoras que hacen parte de esta grandiosa red, las voces que se originan desde las diferentes universidades de nuestro país. Como siempre lo decimos, desde las montañas, desde las costas, los llanos, la selva, todas las grandes ciudades. Hoy nos conectamos para hacer que se construya el conocimiento, se promueva la cultura y se fortalezca, por supuesto, el diálogo entre las comunidades. Gracias a todos por acompañarnos en este viaje sonoro, que lo que busca finalmente es mostrar que la radio universitaria es mucho más que un medio de comunicación. Nosotros lo tenemos claro, este es un compromiso con el pensamiento libre, con la diversidad, con la innovación y, por supuesto, con el servicio al país. Bienvenidos, aquí comienza este encuentro de las voces que hacen universidad. Y de inmediato vamos a irnos con nuestro primer invitado y nuestra primera sección aquí en Conexión RRUC.

0: Bien, y ya tenemos nuestro invitado aquí en Conexión RRUC. Ustedes ya saben, este es el programa de la Red de Radio Universitaria de Colombia y hoy con un invitado súper especial. Está con nosotros el presidente de la red, Eddie Merz. No nos pudo acompañar Eddie en nuestro reciente encuentro realizado aquí en la ciudad de Medellín. Pero bueno, ya lo tenemos recuperado, tuvo apenas algunos inconvenientes, es también apenas normal estas circunstancias. Y Edni, qué bueno saludarte a la distancia, ¿cómo va todo?
1: Jaime, de verdad, muchas gracias a Frecuencia U y a todos los integrantes de tu emisora y a todos los integrantes de la Red de Radio Universitaria de Colombia. Es un placer nuevamente acompañarlos en nuestro programa Conexión RRUC, retomando este proyecto que iniciaste hace muchos años. Y de verdad, muy contento, también triste porque no los pude acompañar en el encuentro. De verdad, fueron varias cosas que se sumaron, pero yo creo que muy positivas. En ese momento uno ve como que son negativos, pero ya después uno analiza y dice, no, mejor que no fui, porque pues estuve tiempo para un tema médico, pero bueno, todo salió muy bien, no fue nada del otro mundo, no fue nada de gravedad, y contento de que estemos retomando este proyecto radial que hace parte de las buenas voluntades que tenemos nosotros como red. Entonces, contento y que lo vuelvas a tomar tú, Jaime, allá en Frecuencia U, que fueron los pioneros de Conexión RRUC.
0: Pues hombre, qué bueno escuchar, Eddie, esas palabras y saber que la salud está bien, porque si finalmente pues no tenemos salud, no podemos hacer nada y hay que cuidar la salud. Eso me parece que está muy bien. Bueno, Eddie, comencemos por lo primero, dice el viejo refrán, balance de la gestión, balance de lo sucedido en este último año y sobre todo, ¿cuál es, Eddie, la proyección que se tiene de cara al futuro?
1: Hay muchas cosas importantes que rescatar acá. La gestión, lamentablemente digo yo, en el sentido de que no tuvimos muchos proyectos que aportan a la gestión, proyectos que se realizaban antes con los ministerios y con unas entidades del gobierno y otras no gubernamentales, pero por los cambios presupuestales que tuvimos con el gobierno anterior. Pues muchos ministerios no tenían los recursos, tenían los proyectos, pero no los recursos para esos proyectos que normalmente tenían con nosotros, que eran proyectos de divulgación, campañas que nos acompañaban y que nos permitían, obviamente, compartir con toda la comunidad radial de nuestras emisoras universitarias. Entonces, eso nos bajó bastante ese balance, pero hay un balance muy positivo. Estamos hablando de un balance administrativo, un balance económico, que pues es el que nos tiene ahí frenados de concretar otra serie de proyectos, pero sí hemos venido también desarrollando una serie de actividades que han estado congeladas y que se han venido aplazando en el tiempo, y especialmente lo que hemos denominado nosotros la Academia RRUC o la Academia RUC, que es un proyecto que viene ahí gestionándose desde otras presidencias previas. Lo hemos retomado nosotros y el ideal es empezar a tener un área académica dentro de la RRUC para poder compartir el conocimiento. Sabemos muy bien que entre todos los miembros de la red, los directores, los coordinadores, los técnicos, los mismos locutores, los que hacen los programas, hay unos conocimientos muy altos, hay unas especialidades muy amplias, y eso nos permite tener la posibilidad de que entre nosotros mismos generemos talleres, diplomados, cursos, obviamente relacionados con la radio universitaria, para poder complementar algo que no conozcamos nosotros. Lo tiene el conocimiento, lo tiene la experiencia de otra institución u otra emisora, y eso es lo que queremos hacer. Estamos en este momento desarrollando el documento, el proyecto escrito, la base para poder concretar y obviamente ya empezar a alinear todos los procesos para poder empezar a hacer esa Academia RUC, obviamente empezando internamente con los miembros de la RRUC, y la idea es irlo ampliando a las comunidades universitarias que hacen parte de nuestras instituciones y poder concretar más adelante también la forma de monetizar esa Academia RUC, porque pues tenemos el conocimiento, las capacidades y especialmente el talento humano. Esa es una parte de las que estamos veniendo trabajando. Estamos también haciendo unos proyectos unidos entre todas las emisoras de la red, y esos proyectos que en algún momento eran muy frágiles en cuanto a compartir productos radiales, hoy en día tenemos muchos más ya compartidos, y estamos en la construcción de ese repositorio donde todos nosotros podamos encontrar el material y podamos obviamente descargarlo y usarlo dentro de nuestras parrillas. Yo creo que esos son los dos elementos. Un elemento no muy positivo, el tema de los proyectos radiales que esperamos, como tú preguntas, que es el que viene para la gestión de aquí en adelante, poder nuevamente concretar, poder nuevamente estar trabajando con los ministerios que nos acompañan en los encuentros que vienen de aquí en adelante, esperanzados en que podamos seguir recibiendo ese apoyo gubernamental a través de sus ministerios, cultura, comunicaciones, donde normalmente teníamos un apoyo muy amplio. Y eso también podría ser parte, que lo podemos ver también y analizándolo con ellos, de esa Academia RUC para poder interactuar tanto con el gobierno y con las entidades no gubernamentales y nosotros como Red de Radio.
0: Qué bueno, excelente. Yo creo que merece una nota al pie ese tema de la Academia RUD para que hablemos un poquito más adelante de la parte financiera. Esto lo decimos con el mejor sentido y es que cualquier cambio de gobierno, y sea el gobierno que sea, pues genera una nueva expectativa, genera unos nuevos presupuestos y seguramente la red de radio va a tener la gran posibilidad de adecuarse a eso. Pero merece una especial nota al pie ese tema de la Academia RUC, ¿cómo funcionaría, Eddie?
1: Inicialmente es la construcción, como te digo, del documento base, el documento maestro. A partir de eso ya construiríamos la parte académica, los talleres, cómo los construiríamos de manera teórico-práctica. Vamos más a la práctica porque pues somos de hacer más que de la teoría, porque pues lo que tenemos en nuestras manos son herramientas tecnológicas que nos permiten ir haciendo a la par del conocimiento. Es empezar a indagar dentro de nuestra comunidad de directores y de nuestro talento humano que tenemos dentro de la red, esos conocimientos, esa experiencia, ese rol de tallerista, de profesor que hay en todos nosotros para empezar a hacer esos talleres, esos sílabus, ir haciendo un elemento académico bastante fuerte desde lo administrativo, desde lo documental y obviamente ya proyectando. Inicialmente lo hemos contemplado con un par de talleres muy sencillos para ir explorando el alcance, para ir explorando las dificultades o los beneficios, bueno, ir analizando cómo lo vamos desarrollando. Y obviamente es una construcción conjunta, más de 72 emisoras en este momento que hacemos parte de la red, pues es una construcción conjunta y esperamos que en el momento en que ya lo pongamos a funcionar, nos toque decirle a nuestra comunidad, pero ya a usted lo tengo contemplado para más adelante, que todos quieran aportar, que todos quieran ser parte de esto, y que obviamente todos también esperamos recibir ese conocimiento que muchas veces tenemos muy, muy por encima y que esto nos ayude a profundizar. Y como lo digo, la esperanza a un mediano plazo es que lo podamos ya convertir en un elemento monetizador. Obviamente hay que analizar todos los pros y los contras en cuanto a ese proceso y obviamente compartirlo con toda nuestra comunidad académica dentro de las instituciones, tener unos grandes grupos donde podamos impartir esos talleres y esos diplomados que vamos construyendo.
0: Qué bueno, fantástico. Suena muy bien porque, entre otras cosas, y usted lo ha resaltado con mayúsculas, además, en términos del conocimiento que hay una gran cantidad de personas en torno a la red que tenemos el conocimiento en diferentes aspectos del tema comunicacional, porque alguien pensará, bueno, es que la red de radio, entonces estas personas solo hablan de radio. No, aquí hablamos de todo, todo el tema comunicacional. Lo que pasa es que nos concentramos, por supuesto, en la radio, que es un tema que nos apasiona, pero eso no nos impide comunicacionalmente hablar de otras temáticas que hacen parte y están girando en torno a la comunicación. ¿Ya hay alguna posibilidad que se está abriendo, no sé, con organizaciones privadas, públicas, con las mismas instituciones en ese sentido? ¿Hay ya algún acercamiento, Eddie?
1: No, por ahora no, por ahora estamos trabajando internamente con los miembros de la Junta, los vicepresidentes, el secretario y la presidencia. Estamos desarrollando, como te digo, el tema inicial, que es el tema documental, tener un soporte, un documento que podamos presentar para poder lograr esos convenios o esos acercamientos con entidades públicas y privadas. Y obviamente estamos hablando de las privadas y las públicas de nuestras mismas instituciones, de nuestras mismas universidades, donde podamos conseguir también el apoyo de esas instituciones de las cuales hacemos parte como emisoras. Yo creo que es el primer acercamiento y el primer logro. Obviamente queremos expandirnos a tener un acompañamiento de entidades, de empresas, de tecnología, porque no solo es el conocimiento de radio, como tú lo dices, aquí tenemos muchos, muchos elementos importantes que hoy en día, el core es la radio universitaria, pero tenemos muchos elementos de proyección social, muchos elementos comunicacionales, muchos elementos de construcción de documentos, el tema de la tecnología, las IAs, el aprovechamiento, las nuevas tecnologías, la radio visual, que pues sigue siendo un elemento que está aportando a la radio convencional. Yo creo que las aristas son bastante grandes, esa ramificación que puede tener esta Academia RUC es bastante amplia, pero por eso queremos empezar desde la raíz misma y empezar a construir y poco a poco consolidando cada una de esas ramas que se vayan desprendiendo, pero irlas consolidando, irlas fortaleciendo y dejándolas estabilizadas, porque si nos vamos a ampliar, digamos, a tener una cobertura mucho más amplia, terminamos de pronto no haciendo nada. Entonces es ir paso a paso, ir construyendo paso a paso e ir consolidando cada uno de esos procesos. Yo creo que en los términos que tú los pones y en los términos que lo estamos viendo nosotros, el alcance y el futuro de esta Academia RUC es muy, muy grande y tenemos, vuelvo y reitero, para mí es importante reiterar, es el talento humano, el conocimiento en general que tenemos nosotros y que muchas veces lo tenemos desaprovechado.
0: Sin duda, sin duda. Y suena muy bien, Eddie. Yo creo que es una gran noticia la que están recibiendo en todas las regiones del país, a quienes nos escuchan en todo el territorio colombiano a través de las más de 60, 70 emisoras que componen la red de radio universitaria de Colombia. Bueno, el año entrante, el próximo año, 2027, nos vamos a Santa Marta. Hanleb Lombardi es nuestro anfitrión, el hombre se postuló, estaba muy contento allá en la última reunión que tuvimos. A propósito de eso, un abrazo y un saludo muy especial a todo el equipo de Hanleb allá en Santa Marta. Y nos vamos a hacer el encuentro en Santa Marta. ¿Hay algo especial? ¿Ya han ido pensando? Estamos todavía lejos, por supuesto, pero ¿han ido pensando en algo?
1: No, por ahora no. Yo creo que el primer acercamiento, como normalmente lo estamos haciendo, lo realizamos con la Universidad Anfitriona sobre finales del año para concretarles ciertos elementos de presupuesto, porque casi sabemos que todas las instituciones construimos presupuestos sobre el último bimestre, el último, perdón, los últimos 2 meses del año. Entonces, el ideal es que ellos queden como claros digamos, en lo que tienen que aportar económicamente, porque es un aporte que hace la institución para poder llevar y desarrollar nuestro encuentro anual. Esa es una parte, pero sí tenemos muchas ideas. Ya con Harley lo habíamos comentado en algún momento de manera muy, muy particular, muy, muy informal. Santa Marta tiene mucha, mucha cultura, Santa Marta tiene mucha historia, Santa Marta tiene mucho tema ancestral. Yo creo que allí no solamente el encuentro de nuestra parte académica que normalmente desarrollamos, sino también ese conocimiento de una región tan bonita. Yo hace una par de semanas estuve allí tomando un descanso con mi familia y creo que lo había visto desde afuera, pero ya estando uno allá, hay mucha cosa por poder disfrutar de una ciudad como Santa Marta. Yo creo que el conocimiento académico está y ese agradecimiento a la Universidad de Magdalena por la propuesta para ser anfitriona para el 2027 nos da la oportunidad de poder conocer una ciudad y un departamento que de verdad ha hecho parte de la construcción del país y eso es lo que nos tiene muy motivados y contentos de la postulación que tuvo Hamlet con el equipo radial y la Universidad Magdalena, con su rector y el apoyo que le han brindado para esta postulación. Entonces yo creo
0: Sin
1: que
0: duda,
1: viene mucho
0: sin duda.
1: y
0: Perdóneme.
1: tengamos ilusión de que muchas cosas importantes van a ocurrir el próximo año en el encuentro en la ciudad de Santa Marta.
0: No, perdóneme, le interrumpo ahí un segundito. Ya habíamos estado en Santa Marta, ¿no? Además, todo lo que huele a mar es sabroso, ¿no? Camaroncito, tiburoncito, mantarraya, todo, todo.
1: Sí,
0: Está
1: sí, sí.
0: ese acento y ese tono del Caribe están hoy muy de moda, en nuestro país, ¿no? Todo suena como a Caribe, ¿no, Eddie?
1: Sí, es que ya hay un tema muy importante que se ha venido manejando los últimos años a nivel nacional y es el tema de centralizar tantas cosas, no depender de una sola región, sino hemos ya ido conociendo nuestro país, Santa Marta y toda la costa atlántica. Hemos visitado en los últimos encuentros, estuvimos en Valledupar, estuvimos en Riohacha el año inmediatamente anterior, vamos para Santa Marta en el 2027. Es una región con una idiosincrasia muy, muy alta. Y lo más importante es la gente, el calor humano, no solo porque es la región más cálida del país, sino porque el calor humano, la cortesía, la amabilidad, el amor que le tienen a su región, la comida, mejor dicho, tenemos, yo creo que el tiempo que siempre vamos a los encuentros es muy corto para poder aprovechar una región y una ciudad como en este caso Santa Marta.
0: Sin duda, sin duda. Así es, la vamos a pasar muy bien, no solamente en términos académicos, en términos de encontrarnos allí todos los directores de las emisoras del país, de la red de radio, en fin, de todas las actividades que son propias de nuestro quehacer cotidiano en este mundo de la radio. Y agradecerle también desde aquí un abrazo muy especial y un agradecimiento a Hanlep, que ha colocado ahí la Universidad del Magdalena para que sea anfitriona de este encuentro en el año 2027. Además, porque son muy queridos toda la gente Caribe, toda la gente pacífica. Uno va a Riohacha y la verdad es que allá con Manuel y todo el equipo lo tratan o nos tratan a las mil maravillas, ni hablar de Cartagena, ni hablar de Santa Marta, que ya hemos estado en algunas oportunidades allí con el encuentro. En fin, cosas muy buenas que se proyectan para el próximo año. Pues Eddie, un abrazo, un placer haberte saludado a la distancia. Nos alegra que la recuperación en materia de salud vaya muy bien. Ánimo para adelante. Y bueno, lo importante es que aquí estamos todos los miembros de la Red de Radio Universitaria de Colombia para intentar mover la red y ponerla en el lugar que ya está y que ya se merece. Como tenemos muy claro que no hay nada tan bueno que no pueda ser mejor, nosotros seguimos insistiendo para hacer todos los días mejor. Que ser mejores sea todos los días un compromiso. Eddie, un abrazo. Muchas gracias.
1: Ahí me atiende al equipo de frecuencia y obviamente a todo el trabajo de Conexión RRUC. Muchas gracias. De verdad, muy contentos y continuemos trabajando por construir una radio, ya que es sólida mucho más y con estos proyectos que están en desarrollo, yo creo que vamos a alcanzar unas metas muy altas. Y lo decía el gran maestro Juan Gosaín, uno nunca termina de realizarse. Yo creo que por más que ya digamos alcanzamos esta meta, van a seguir surgiendo. Yo creo que vamos a seguir adelante buscando otros horizontes para nuestra radio universitaria a través de la RRUC.
0: Sin duda, así es. No hay nada tan bueno que no pueda ser mejor. Y uno no termina sino de aprender cuando pierde la existencia, cuando morimos. Y no estamos
1: Total.
0: muertos, estamos más vivos que nunca. Cerramos con el invitado del día aquí en Conexión RRUC y nos vamos de ronda por las diferentes regiones del país.

0: Y bien, iniciamos este recorrido por todo el país. Hoy vamos a estar desde Tunja. Ya está con nosotros Astrid Antolines, desde la emisora Juan de Castellanos, FM Estéreo, en la ciudad de Tunja. Astrid, te escuchamos.
1: Hola a todos, los saludo desde Tunja, Boyacá. Soy Astrid Antolines desde el medio emisora Juan de Castellanos FM Estéreo. Aquí están las noticias e información más relevante de la región en Boyacá para Conexión Rock. En Boyacá actualmente y debido al fenómeno del Niño se han reportado varios incendios forestales. Hasta el momento se reporta en Samacá, Bomberos Samacá y Villa de Leyva también con apoyo de aéreo de la Gobernación de Boyacá. Están intentando controlar totalmente el incendio que ha afectado hasta el momento las veredas Quebrada Arriba y el Arrayán de Sáchica y Churubita. Este es el incendio que ya lleva varios días, pues está controlado hasta el momento en un 90%. Se cuentan más de 34 hectáreas afectadas. Bomberos en Boyacá y Cundinamarca, también con apoyo del helicóptero de la Gobernación de Boyacá, siguen con las labores para mitigar esta conflagración. Autoridades hasta el momento siguen investigando el origen del fuego y llaman también a todos nuestros oyentes y por supuesto a todas las personas en Boyacá y del país a evitar quemas. Recordemos que estamos atravesando por el fenómeno del Niño y estas quemas pueden producir un incendio de esta magnitud en zonas boscosas y en zonas verdes. Tenemos a esta hora al alcalde del municipio de Samacá. Nos va a contar también las acciones que se siguen promoviendo para evitar y mitigar estos riesgos de incendio forestal por el fenómeno del Niño.
2: Vamos a seguir trabajando para lograr mitigar todos estos riesgos que se nos presentan a propósito del fenómeno del Niño, donde nosotros nos hemos adelantado a esa situación que se está presentando con la construcción de más de 300 reservorios en una máquina de oruga que adquirimos para lograr llegar a los sitios más secos de todo el territorio de Samacá.
1: También en noticias, esta vez a nivel nacional, si ustedes tienen familiares en la ciudad de Tunja o en Boyacá, o en sus alrededores de la capital boyacense, hoy pues nuestro país nos está necesitando y como comunidad de la Juan de Castellanos nos unimos en solidaridad. Para ustedes que conocen qué puedan donar y cómo hacerlo, se pueden acercar a nuestra Fundación Universitaria Juan de Castellanos en el Centro Histórico de la Ciudad de Tunja o también directamente en nuestra sede administrativa, sede Bosque, carrera 11, número 1144 en Tunja, a la enfermería de cada edificio de la Juan, desde el martes 11 hasta el viernes 14 de agosto. También le seguimos contando a toda nuestra comunidad que pueden donar en una cuenta solidaria, también en cuenta corriente de vivienda. Directamente también se pueden contactar con la emisora de la Juan si ustedes tienen familiares en Boyacá que quieran contribuir a esta causa para todos los damnificados de este sismo que pasó Colombia el pasado lunes. Los esperamos en nuestros edificios.
0: Y de Tunja volvemos a la ciudad de Medellín. Juan Diego Hoyos desde TDA Radio. Juan.
3: Hola, los saludo desde Medellín. Soy Juan Diego Hoyos desde TDA Radio y aquí está la información más importante de la región occidente para Conexión Rock. El TDA, institución universitaria, inició actividades académicas en el segundo semestre de 2026, haciendo presencia en 82 municipios de 8 departamentos diferentes en Colombia, con un total de 5.020 estudiantes matriculados. Con la estrategia Territorio TDA, la institución abre oportunidades de educación superior pública de calidad en las regiones. Así lo expresa el rector Leonardo García Botero.
4: Estamos presentes en las subregiones antioqueñas y del país con la estrategia de territorialización, Territorio TDA, que busca movilizar la transformación social y el desarrollo de las poblaciones desde la formación profesional de sus habitantes. Y lo mejor es que es posible acceder a esta oportunidad extraordinaria con los beneficios de gratuidad. Si la persona cumple con los requisitos, estudia totalmente gratis.
3: El impacto de esta estrategia se cuenta desde las voces de los estudiantes que tienen la misión de formarse para aportar al desarrollo de sus comunidades.
5: Para nosotros el TEA en esos momentos es como una oportunidad de progreso.
6: Y como el TEA está brindando esa posibilidad de que tú puedas creer otra vez de que tú sí puedes llegar a estudiar algo y de vivir de eso.
7: El TDA aporta en mi vida en el tema del crecimiento, el desarrollo, en el tema del avance, en el tema de la innovación. ¿Por qué? Porque por medio del TDA yo adquiero conocimientos. conocimientos que yo hoy en día yo me pregunto, yo apenas estamos en el primer semestre, hermano, y todo lo que aprendí.
0: Bien, y así llegamos al final de este nuevo espacio, de esta conexión. Lo reiteramos, de más de 70 emisoras en todo el país para saber qué está pasando con la red de Radio Universitaria de Colombia. Esta es Conexión RRUC. Yo soy Jaime Tobón y estaré de nuevo con ustedes en 7 días para presentarles las novedades más importantes que suceden aquí en nuestra red. Chao, chao. Un abrazo.

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0: desde Medellín, Puerto Candelaria, y así suena esta agrupación colombiana.
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0: Y hablándoles un poco acerca de esta agrupación, ellos son netamente colombianos y además tienen algo de cumbia, como ustedes ya lo están escuchando acá en esta canción, en este recomendado, que se llama ¿Qué pasará mañana? Del álbum Tarde Ventura parte 1, porque ellos tienen parte 2 de este disco, además que es nuestro recomendado de este año lectivo 2026. Esta agrupación también tiene algo de jazz, de rock, de ska, chucuchucu, bueno, tiene una mezcla de muchos ritmos para disfrutarlos, así que aquí lo tenemos en la UD Stereo, Puerto Candelaria.
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0: Y recordándole a nuestros oyentes que estamos en Vallenato al Parque, porque estamos haciendo un cubrimiento especial para que usted vaya ya mismo a nuestras redes sociales y nos siga a través de @laudestereo y nos busque allí por medio de Facebook, Instagram, TikTok y también a través de X, porque por nuestras diversas plataformas estamos realizando muchas entrevistas y fotos y todo lo que pasa en este evento para que usted vaya y se antoje. Además, porque el día de hoy yo le tengo una lista de los artistas que se van a presentar ahora a continuación. Les cuento, a las 2:10 de la tarde se va a presentar Jorge Pabuena y las leyendas de Silvio Brito y Marcos Díaz. A las 3:25, Aniel Velázquez. A las 4:20 se va a presentar Ana del Castillo. A las 5:25 de la tarde, para que usted se vaya preparando, se va a presentar Rafa Pérez. A las 6:30, Elden Dayan. A las 7:45, Karen Lizarazo. Y a las 8:50 de la noche está nada más ni nada menos que Farid Ortiz. Así que hay muy buenos artistas en este Vallenato al Parque para que usted no se lo pierda, para que vaya, se eche la pasadita. Eso sí, si está lloviendo, vaya con sombrilla, vaya bien abrigado, para que no le coja por sorpresa estas lluvias de Bogotá. Pero bueno, también usted puede ir a disfrutar este evento. Si no, para que nos siga en nuestras redes sociales, para que esté bien conectado con este festival.
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0: Y aquí los va a estar acompañando Luisa Gómez en los micrófonos de la UD Stereo en este domingo. Mucho frío, pero toda la actitud. 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

2:05 de la tarde y aquí continuamos con toda la música iberoamericana y del Caribe y contándoles que esta canción viene de la agrupación mexicana Kinky, que ellos son más que todo rock electrónico y también tienen algo de fusión, en ritmos latinos y vienen directamente de Monterrey, Nuevo León, puro talento mexicano. Y este es uno de nuestros recomendados que tenemos también por allí, dentro de todas esas canciones que ustedes nos envían a través de nuestro WhatsApp, que a propósito los invito para que me escriban o nos escriban a través del 324-137-1393 y me cuente cómo la está pasando en este domingo y cuál es ese recomendado que me tiene para el día de hoy. Y para todos los amantes de la ciclovía nocturna, les cuento que regresa para recorrer Bogotá bajo las estrellas. La actividad se realizará este jueves 27 de agosto a las 6 de la tarde y a la medianoche contará con 94 kilómetros habilitados y estaciones recreativas para todos aquellos que les encanta ir en bicicleta, que les encanta hacer este ejercicio. Bueno, ahí está la ciclovía nocturna en Bogotá para este 27 de agosto. Y continuamos con más música a esta hora de la tarde, con algo de brujería. Me encanta esa canción para que usted la escuche y le subo a la radio de Los Tipitos y Jarabe de Palo. 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
1: Hay bandas que nacen para seguir tendencias y otras que crean un camino propio. Ese fue el caso de los Petit Fellas. Una agrupación bogotana que convirtió la poesía, el rap y la experiencia en su sello musical. Todo comenzó con Nicolai Fela Barragán, conocido como Pet Fela, quien primero destacó como solista en competencias de rap y freestyle, gracias a un estilo auténtico y letras cargadas de identidad. Con la llegada de nuevos músicos, el proyecto evolucionó y pasó a llamarse Los Petit Fellas, dando vida a una banda que mezcló hip hop con jazz, funk, soul y rock, convirtiéndose en un referente de la música alternativa en Colombia.
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1: Su conexión con el público también se refleja en el Museo de la Testa, un espacio donde recopilan recuerdos, fotografías y anécdotas que reviven cada concierto y haciendo que cada presentación sea una experiencia especial.
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1: Hoy, después de una década, los Petit Fellas siguen demostrando que la música también puede contar historias, romper esquemas y conectar con toda una generación.
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3: Y, ¿cómo no? Eso de que el mundo está hecho de átomos, sí, sí. El mundo no está hecho de átomos, el mundo está hecho de historias.

2:27 de la tarde y ahí estábamos escuchando a una banda chilena que viene de Chile, más que todo de Concepción. Ellos empezaron en 1987 y a partir del 2023 la banda sigue activa con una alineación bastante clásica dentro de sus instrumentos, además porque ellos adaptan a sus canciones y a todo lo que ellos hacen, esto de la cueca, que es un baile tradicional de allá de Chile, pero más adelante les estaré contando.

Y ahí estábamos escuchando Pájaros de Fuego, uno de los clásicos de esta agrupación chilena. Y recordemos que estamos en Vallenato al Parque para que usted vaya y se adentre a nuestras redes sociales, para que no se pierda el minuto a minuto y se disfrute. Si no puede ir, pues allí por nuestras redes sociales y también escuchándonos por los 90.4 FM, usted va a poder ser partícipe de este festival, porque también por aquí van a pasar por los micrófonos de la UD muchos artistas de allí de Vallenato al Parque, así que más adelantico vamos a tener muchas sorpresitas para que usted esté aquí conectadito con la UD Estéreo. Y de Chile nos vamos para Argentina con una agrupación que a mí me encanta y que es un clásico de clásicos del rock en español. Y esto es Soda Stereo con su canción Prófugos. 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

0: del reggae en Argentina es hablar de Los Cafres, una banda pionera que ayudó a llevar el reggae roots a toda Latinoamérica. Desde 1987 comenzaron a abrir camino con un sonido propio y conciertos que marcaron una nueva etapa para el género. Y su nombre surgió al encontrar la palabra cafre en un libro sobre reggae. El término significa incrédulo o salvaje, una idea que encajó perfectamente con la identidad de la banda.
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0: En 1989 sus integrantes tomaron caminos separados, pero en 1992 varios de ellos regresaron a Buenos Aires para retomar el proyecto y volver a los escenarios. Desde entonces su música ha transmitido amor, conciencia, libertad y buena vibra, conectando con distintas generaciones. Por eso canciones como Aire, Si el amor se cae y No puedo esperar siguen vigentes y acompañando a sus seguidores. 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
2: Y así es, Bogotá se encuentra con el Caribe y nosotros estamos en un cubrimiento especial con la UD 90.4 FM en este evento de Vallenato al Parque. Y allí, en el Simón Bolívar, se encuentra Samuel Céspedes, que lo veo muy bien acompañado. Cuénteme de quién se trata.
3: Continuamos en este cubrimiento especial del segundo día de Vallenato al Parque. En este momento pues contamos con una de las bandas, de las agrupaciones que también pues fue la segunda de este segundo día, y precisamente pues son los Camorales. Quería darle la bienvenida aquí a la UD Stereo, medio de la Universidad Distrital Francisco José de Caldas, pero también preguntarles qué tal esta experiencia aquí en Vallenato al Parque. Sabemos que Bogotá pues es un público un poquito frío, pero pues quisiéramos saber qué tal los acogió el público capitalino.
4: Samuel, la verdad muy felices, un saludo muy especial para todos y sabíamos que bueno, Bogotá ama mucho a mi familia, a nuestro padre Miguel Morales, aquí adoraron, amaron a Calé, lo siguen queriendo, entonces por eso sabíamos que de alguna manera nos podíamos sentir un poquito como de local y así recibimos ese cariño, la gente cantó todas las canciones con nosotros, estuvimos súper conectados con ellos y nos vamos muy felices porque sentimos que una parte de Calé también estuvo aquí acompañando.
3: Hablemos de ahora de cómo nació este proyecto denominado Los Camorales.
5: Bueno, Los Camorales, para los que no saben, viene la continuidad de un proyecto que traía nuestro hermano Calet, y obviamente la continuidad del legado de nuestro padre Miguel. Kander estudiaba aquí en la ciudad de Bogotá y luego del fatídico accidente de mi hermano y mío, él decide cantar y mi papá le dijo, yo estuve en coma, y mi papá le dijo, bueno, esperemos que tu hermano se levante, le damos la noticia de que Calet falleció, y vamos a contentar o a ganar el proyecto Los Camorales. Entonces, el nombre sí, empezamos a buscarlo también, y de repente se nos salió en una entrevista y quedamos Los Camorales.
3: Muy bien, bueno, es un dato pues interesante. Y ya para finalizar, quería preguntarles, yo creo que esta respuesta va a variar un poco, porque pues son personas diferentes, pero creación favorita de Los Camorales de cada uno, y si podrían pues cantarnos un poquito.
4: Ok, la mía sería Acróstico. Yo escribí la segunda estrofa para mi esposa, una canción que inició mi hermano Calé, pero la terminé yo. La canción dice, ay, yo no puedo esperarte mi vida, ay, yo no puedo

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1: Muchísimas gracias por tu tiempo y por haber pasado por los micrófonos de la emisora de la Universidad Distrital Francisco Seca.
0: No, las gracias a ustedes y a todas las personas que nos ven. Un saludo muy especial y agradecimiento siempre por su apoyo.
1: Gracias a ustedes por su tiempo y por haber pasado por estos micrófonos.
2: A ustedes, Samuel, y a todas las personas que están aquí conectadas con nosotros, que Dios me los bendiga y gracias siempre por el apoyo.
1: Seguimos en este cubrimiento especial del segundo día de Vallenato al Parque 2026.
3: Los K. Morales, ahí los teníamos muy bien acompañado, Samuel, qué chévere, y tienen una energía bastante linda y además ellos estaban contando que su trayectoria era a partir del 2005 y ellos hacen más que todo un dúo que ha construido una propuesta, ¿no?, que combina la esencia del vallenato y con los sonidos contemporáneos, y ahí nos lo han demostrado. Yo creo que a mí me hizo falta un poquito más de disfrute con estos chicos, pero bueno, muchas gracias, Samuel. Nosotros seguimos con más música aquí en La Verdadera Alternativa de la Radio.

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1: 3:22 de la tarde. Oiga, cómo vuela el tiempo cuando hay buena música, excelentes invitados por allí en Vallenato al Parque, donde se encuentra Samuel, que a propósito, si usted no se quiere perder el minuto a minuto de este cubrimiento especial, vaya rapidito por allí a nuestras redes sociales y nos sigue como @loudstereo y allí vamos a estar subiendo mucho contenido en Instagram, en Facebook, en TikTok y también a través de X para que usted vaya y nos siga y mire todo lo que está pasando allí en Vallenato al Parque. Aquí estábamos escuchando a una agrupación colombiana de Bogotá, nuestra capital, Monsieur Periné, una canción que se llama Bailar Contigo.
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1: Una canción que sale en el 2018 y es del álbum Encanto Tropical. Aquí estamos, mejor dicho, dándole mucho swing también para estar en son con el festival que estamos cubriendo el día de hoy, este fin de semana.
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1: Bueno, algo muy simpático o algo muy curioso de aquí de esta agrupación y es que el nombre a mí me llama mucho la atención. Resulta que el conocido grupo musical colombiano, el término mezcla la palabra francesa monsieur, que significa señor, y con la palabra periné, que es la zona del cuerpo humano, y sus integrantes lo inventaron como un juego de palabras elegante y divertido para burlarse de la idea de lo que de lo europeo suena más sofisticado, ¿no? Entonces ellos quisieron así como hacer un juego de palabras para que sonara más sofisticado, digámosle así. Además, porque esta agrupación mezcla muchos ritmos, ¿no? Hace funcionar el pop, el folk y el jazz. Y ellos tienen aquí también diversos ritmos a través de su música. Tres y 3:24 de la tarde, estás escuchando Loud 90.4 FM, la verdadera alternativa de la radio.
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0: antes de convertirse en Los Hombres G, David Summers y Javi Molina formaron una banda de corte punk llamada Los Residuos, inspirados por el espíritu rebelde de los Sex Pistols. Tiempo después, al sumarse Dani y Rafa en 1983, cambiaron el nombre a Hombres G y adoptaron un sonido de pop rock.
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0: En 1985, su primer éxito sería Marta tiene un marcapasos. Esto los lanza a la fama y definió su camino de la música. Más adelante, los Hombres G se consolidan como una de las bandas más icónicas de los años 80. Su álbum debut homónimo fue un éxito en España y en América Latina.

0: Llegaron a cruzar el Atlántico, haciendo conciertos en países como México, teniendo un público masivo.
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0: Con más de 4 décadas de carrera, Hombres G sigue siendo una referencia indispensable del pop rock en español. Demostrando que su música es atemporal y sigue conectando con nuevas generaciones.
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0: 3:49 de la tarde, Rata Blanca, una agrupación argentina y una canción bastante emblemática de esta agrupación de hard rock que salió en 1988 y es una de las canciones más emblemáticas que tiene el grupo porque fue compuesta por el guitarrista Walter Giardino. Y la pieza sirvió como uno de los cortes de difusión principales para el disco. Además, porque la canción forma parte de del primer trabajo discográfico para la banda y cuenta con la participación y la voz de Saul Blach y ayudó a consolidar el sonido inicial del grupo antes de la llegada de otros nuevos éxitos para esta agrupación. Recuerde que también estamos allí en las redes sociales, usted también puede ir a visitar nuestra página web laud.udistrital.edu.co para que no se pierda todas las noticias, para que esté bien informado. Si usted necesita noticias de actualidad, usted va allí a la sección de actualidad y va a encontrar todo lo que está ahí a su alcance, además porque hay muchas noticias muy interesantes, porque Bogotá reabre su complejo acuático y esto resultó tras una intervención integral. El complejo acuático de Bogotá está listo, dígase bien, para recibir nuevamente a deportistas y a la ciudadanía, a todos aquellos que quieran ir a nadar, hacer este deporte que también hace bien a la salud. Pues bueno, ahí está. El complejo acuático reabrió sus puertas y toda la información se encuentra allí, en nuestra página web, laud.udistrital.edu.co. De la tarde y seguimos con más música aquí en La Verdadera Alternativa de la Radio.
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0: antes de convertirse en Los Hombres G, David Summers y Javi Molina formaron una banda de corte punk llamada Los Residuos, inspirados por el espíritu rebelde de los Sex Pistols. Tiempo después, al sumarse Dani y Rafa en 1983, cambiaron el nombre a Hombres G y adoptaron un sonido de pop rock.
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0: En 1985, su primer éxito sería Marta tiene un marcapasos. Esto los lanza a la fama y definió su camino de la música. Más adelante, los Hombres G se consolidan como una de las bandas más icónicas de los años 80. Su álbum debut homónimo fue un éxito en España y en América Latina.

0: Llegaron a cruzar el Atlántico, haciendo conciertos en países como México, teniendo un público masivo.
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0: Con más de 4 décadas de carrera, Hombres G sigue siendo una referencia indispensable del pop rock en español.
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0: Demostrando que su música es atemporal y sigue conectando con nuevas generaciones.
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1: 4:18 de la tarde, oiga, y Vallenato al Parque, recuerde que estamos haciendo un cubrimiento especial y recuerde que usted todavía tiene tiempo para llegar, porque a las 5:25 se presenta Rafa Pérez, a las 6:30 Dayan, a las 7:45 Karen Lizarazo y a las 8:50 Farid Ortiz. Pero en este minuto, en este preciso momento, está Samuel Céspedes allí en el Simón Bolívar, donde se está llevando a cabo el Festival de Vallenato al Parque. Y lo veo muy bien acompañado, Samuel. ¿Con quién se encuentra?
2: Bueno, continuamos en este segundo día de cubrimiento especial de Vallenato al Parque 2026. Precisamente tenemos al tercer artista de este segundo día, es Jorge Pabona, el maestro Jorge Pabona, pues quien dio apertura con también las leyendas del vallenato, Marcos Díaz y también Silvio Brito, y a quien le damos la bienvenida a los micrófonos de la U90.4 FM para contarnos su experiencia. Bueno, ¿cómo fue el recibimiento aquí del público capitalino, maestro Jorge?
3: Bueno, definitivamente hoy Bogotá demuestra que es la capital de Colombia, pero también la capital del vallenato. Estoy feliz de vivir esto tan maravilloso, la gente cantando, coreando las canciones una tras otra, además de que esto ya está lleno, o sea, la gente llegó desde temprano a disfrutar de este espectáculo y lo hemos logrado lograr una aceptación maravillosa.
2: Bueno, maestro, hablemos de este proyecto musical, ¿de dónde surge Jorge Pabona y también las leyendas del vallenato?
3: Bueno, yo desde niño me crié con el vallenato, siempre escuchaba las canciones de Marcos Díaz, Silvio Brito, las canciones de Amin Martínez, y de repente algún día soñé con grabar con uno de ellos y busqué ese acercamiento y se me dio la oportunidad de iniciar con uno de los más grandes y más versátiles en el vallenato, como lo es Israel Romero. Israel Romero siempre se ha conocido como acordeonero, pero cuando decidió cantar, pegó unos clásicos en su voz y con él hicimos la primera canción. Se me cumplió ese sueño, pero desde ahí se me despertó la idea de poder invitar a otros maestros más, y cuando fui logrando la aceptación de que sí, dije, voy a hacer un álbum completo para honrar a estos maestros cantando conmigo, y ahí es donde sale ya el proyecto completo Leyendas.
2: Hablemos de ese acercamiento, ¿cómo surge precisamente ese relacionamiento con algunas leyendas del vallenato?
3: Bueno, yo afortunadamente he tenido como esa afinidad, como ese buen aura de conectar con los colegas y con los maestros, entonces ellos ya conocían de mi carrera y por eso de pronto fue más fácil, porque ya sabían cuando de repente le hice la llamada a Silvio Brito, él no dudó y me dijo, Jorge Pabona, hoy te he visto muy bien, estás haciendo una buena carrera, cuenta conmigo, te voy a apoyar, y así fue.
2: ¿Canción favorita de vallenato no necesariamente tiene que ser de su creación?
3: Bueno, hay canciones muy bonitas, por ejemplo, del Binomio de Oro, Momentos de Amor, Rafael Orozco, una canción que es un clásico inmortal, y esta es una de las canciones que más me encanta en el vallenato.
2: ¿Mi canción preferida, pero de su creación?
3: Bueno, de las mías, de mi trabajo, hay un tema que se llama Hiere, que es una canción cortavena, bonita, que la gente ya disfruta demasiado, porque es una canción que grabé hace 10 años y la gente la disfruta hoy como si fuera el primer día.
2: Ya para la gente pues que nos está escuchando y que también quiere acercarse pues aquí a Vallenato al Parque, que recordamos es el último día de esta edición, quisiera que pues le entonara un poquito, un pedacito de esta canción preferida suya, por si podría pues cantarles también para que se motiven a venir aquí al Parque Simón Bolívar.
3: Ay, cómo nos duele cuando sabemos que el ser amado no quiere. pero hay razones que le impiden y no pueden demostrarnos que nuestros son sus quereres. Hey amigo, yo soy Jorge Pabuena y los invito a escuchar mis canciones. ¿Te lo dice? Jorge Pabuena.
2: Muchísimas gracias, señor maestro Jorge Pabuena. De verdad, felicitarlo por este segundo día de Vallenato al Parque. Y de nuevo, pues agradecer por haber pasado por los micrófonos de La Voz de Estéreo.
3: Hermano, muchas gracias a ti y a todo el público presente. Un abrazo muy especial. Chao.
1: Jorge Pabuena, ahí lo teníamos en el Parque Simón Bolívar, un súper cantante, una persona que sabe el vallenato, que rinde homenaje a esas raíces del vallenato, ¿no? A destacarse por el respeto y el clásico, y también tiene un compromiso con con preservar, digámosle así, este género tan bonito también, porque pues este género tiene canciones muy bonitas. ¿Y qué más? Queda ya abierta la invitación para que usted vaya al Parque Simón Bolívar y se disfrute Vallenato al Parque. Nosotros seguimos con más música aquí en La Verdadera Alternativa de la Radio.

Amaro, con esta canción en silencio. Esta también hace parte de nuestro recomendado de aquí de la UT 90.4 FM Stereo. Y yo quería agradecer a los oyentes que siempre están aquí conectados, que nos escriben, que nos escuchan y que están allí al pie del cañón con todo lo que nosotros hacemos para ustedes, porque realmente lo hacemos con mucho cariño y con mucho amor para llevar lo mejor a sus hogares y a sus oídos también. Y hablando de eso, para que usted vaya también a nuestro canal de WhatsApp, porque allí también estamos colgando todo lo que está pasando en Vallenato al Parque, y además usted allí va a encontrar la playlist de Vallenato al Parque para que usted escuche esas canciones una y otra vez de estos artistas que están allí en este momento en este evento. Además, porque usted todavía tiene tiempo de llegar, porque le cuento, a las 5:25 de la tarde va a estar Rafa Pérez, a las 6:30 de la tarde va a estar Elder Dayan, a las 7:45 Karen Lizarazo y a las 8:50 Farid Ortiz. Esto está lleno de artistas maravillosos que usted no se puede perder, además para que se cante esas canciones como tanto le gusta. Estás escuchando la UD Stereo y aquí en este fin de semana siempre los acompaña Luisa Gómez en los micrófonos de la UT. Muy contenta siempre de estar aquí con ustedes, mandándoles la mejor energía y también acompañándolos con muy buena música. Recuerden que la cita es mañana a las 7:30 de la mañana con Revista de la Mañana, para que usted se levante bien informado y empiece la semana con muy buena información. 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
1: Todo comenzó con dos amigos que querían darle forma a una banda. Gustavo Cerati y Zeta Bosio buscaban un nombre que sonara fresco, moderno y eléctrico. Entre apuntes universitarios y una lista de más de 30 posibles combinaciones, apareció el indicado: Soda Stereo.

Más adelante, con la llegada de Charly Alberti, la banda encontró su forma definitiva. Los primeros conciertos fueron en pequeños escenarios de Buenos Aires, donde todavía no eran famosos, pero ya empezaban a llamar la atención.

Soda Stereo apostó por algo más moderno, más pop y arriesgado. Y esa decisión terminó llevándolos mucho más lejos que a cualquier otra banda de la época. Canciones como Cuando pasa el temblor y Persiana americana comenzaron a marcar toda una generación.

Pero el impacto definitivo llegó con De Música Ligera. Que décadas después todavía sigue sonando en radios, conciertos y playlists de toda Latinoamérica.

así. Lo que comenzó como un juego entre amigos buscando un nombre pegadizo, terminó convirtiéndose en un antes y un después para la historia del rock en español. 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

0: antes de que su nombre quedara ligado a himnos del rock en español, Fito Páez ya venía construyendo una ruta propia. Pianista, compositor, artista inquieto, convirtió su talento en una obra que no se quedó solo en la música. También exploró el cine como director, guionista y creador de bandas sonoras. Discos que marcaron distintas etapas del rock en español, como del 63, Giros, Ciudad de Pobres Corazones, Circo Beat y sobre todo Amor Después del Amor.
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0: Publicado en 1992, que se convirtió en una de las obras más emblemáticas de su carrera, ya que él mismo fue quien produjo todo este proyecto discográfico.

Con más de 40 años de trayectoria, Fito Páez se convirtió en uno de los músicos más influyentes del rock argentino y latinoamericano. Gracias a una obra que combina oficio, identidad y una presencia artística que sigue vigente hasta el día de hoy. 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

Gracias. Bueno, querido público, vamos a tocar dos músicas. Ahora una es nueva. Una es nueva y no se llama Genio. Bueno, se llama Genio. Se llama No se perdió. Y después vamos a tocar un tema del otro cabezón Genio que acá. Este cuarteto de cabeza, digamos, ¿no? ¿Cómo se podría llamar esto? El tema se llama Ya se perdió.